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¡Chao, Buenos Aires! Jorge Rizzo, Luciano Cristini, Claudio Garbolino, Pablo Cejas, El Oveja, Oscar Salemme, el señor Marino, Marisa, Karina, Largo y yo, Marito. Gracias por haber venido. Chao, viejo. Un público hermoso, en serio, gracias.

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0: eso no, no lo agrega.
1: Bueno, yo nunca tomo alcohol, pero porque...
0: Todo el mundo.
1: Soy abstemio. Nunca fui de tomo. Nunca mierda tomé. Nunca puta toqué tampoco esto, así que está muy igual.
0: Okay. Vamos.

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7 de la mañana, 43 minutos en la República Argentina. Hola, hola, ¿qué tal? Muy buenos días, ¿cómo andan? Bueno, espero que bien, ¿eh? Día jueves, 15 de octubre del 2026. Estamos iniciando un nuevo día, una nueva mañana aquí a través de la Mega FM. En esta jornada que amanece con algo de nubosidad en la región, ya le vamos a contar un poquito los datos del tiempo. Pero bueno, hay una nube sobre Román que por ahí y impide ver el sol completamente, pero bueno, está ahí, una resolana tenemos, ¿eh? Ya le vamos a contar. ¿Cómo andan? Espero que bien, ¿eh? Nos estamos levantando, nos estamos despertando en este hermoso panorama o hermoso jueves que tenemos y que le vamos a ir contando de a poco seguramente lo que pasa y sucede en tu lugar y en tu región. Escribinos ya a partir de este momento, 3482-646504, línea abierta para que nos envíes tus mensajes en la mañana de la radio, ¿sí? Estamos hasta las 12:30 haciendo esta propuesta a través de la Mega FM. Un placer, ¿eh? Un placer para mí y para mi compañero, ¿eh? Estar acompañándolos con la mañana de a diario una vez más. Así que abróchense los cinturones, acomódense y con nuestro saludo habitual te decimos, si hoy tenés la oportunidad de despertar, abrir los ojos, sentarte en la cama, pararte, ir a esperar a ver cómo está el tiempo, si va a llover, si no va a llover, te vas a la cocina, pones la pavita en el fuego para el matecito, el cafecito, lo que habitualmente tomás cada mañana, encendés la radio y allí estamos nosotros, que te proponemos hoy a entregar tu mejor versión, ¿eh? A darlo todo, como si fuera tu último día aquí en la Tierra, ¿eh? ¿Sí? Así que aprovechalo al máximo, ¿eh? Aprovechalo al máximo, sacale jugo, todo lo que puedas. Señoras y señores, la mañana de A Diario ya sonando en tu receptor y trataremos nosotros desde este lugar también sacar nuestra mejor versión y hacerte una muy buena compañía, ¿sí? De frente, march y vamos que se puede, vamos que se puede. Sin sol. Sí se puede. ¿Quién decía así? Ah, el Mauri. Sí se puede. Bueno, arrancamos la mañana, ¿le parece? Arrancamos, iniciamos un nuevo día que espero sea del agrado de todos ustedes. ¿Sí? Hoy tenemos el programa de Lenguaje del Alma. Bueno, vamos a ver si no tenemos dificultades, tenemos algunos problemitas técnicos, pero vamos a ver si vamos a ponerle toda la onda igual, para salir de ahí desde, creo que desde el Paseo de la Mujer, ¿no?

Iniciamos el día con la altura de la, perdón, vamos con los datos del tiempo primero, después la altura de los ríos, que arrancamos la mañana desde el camping Brisol mostrándoles un poquito cómo viene avanzando el agua. Así que bueno, gracias a toda la gente que está del otro lado allí acompañándonos tempranito. 16 grados 6, 7 décimas la temperatura actual en la ciudad de Román, la humedad del 93%, la presión 1010.1 en estos pascales, vientos del sureste a 13 kilómetros en la hora. Para el resto del día, para hoy se pronostica 22 grados de máxima, 12 de mínima y mucha nubosidad con probabilidades de algunas lluviecitas por allí, intermitente. Para mañana viernes mejorando ya, nubosidad también, pero va a estar mucho mejor que hoy, 21 grados de máxima, 11 de mínima, y el sábado soleado, despejado, 21 grados de máxima, 8 de mínima, lo que indica el pronóstico del tiempo para Roma. Nos vamos para Alejandra, a esta hora de la mañana 16 grados, la temperatura actual, la humedad del 86%, vientos a 11 kilómetros en la hora. Para el resto del día 23 grados de máxima, 13 de mínima, lo que indica, y para mañana viernes también va a estar algo de nubosidad, pero va a estar mucho mejor que hoy, con una máxima de temperatura de 21 grados, la mínima de 11. Para el sábado, nubosidad variable, 19 grados de máxima, 9 de mínima, lo que indica el pronóstico para Alejandra. Y si nos vamos para San Javier, el tiempo indica que la temperatura actual es de 16 grados. Está lindo en San Javier, ¿eh? El tiempo por lo menos indica que por lo menos un rato va a estar lindo. Después se pronostican algunas precipitaciones durante el día. Seguramente estas nubes van a ir para allá o van a caer algunas gotitas por San Javier. 23 grados de máxima, 14 de mínima pronosticada la temperatura para hoy. Mañana ya mucho mejor. 20 grados de máxima, 13 de mínima. Y el sábado también mucho mejor que hoy, 19 grados de máxima, 11 de mínima en cuanto a la temperatura para San Javier. El pronóstico extendido, que te lo contamos también aquí a través de la Mega FM. Así que bueno, un placer como siempre estar junto a ustedes y compartiendo esta propuesta de radio. Lo que tiene que ver entonces con la el pronóstico del tiempo. Ahora sí, altura de los ríos, de la mano de Ruralman, los amigos de San Javier, para toda la región. Le contamos a esta hora de la mañana, Andresito 6 metros 83 centímetros baja, 6 metros 83 centímetros baja. Iguazú 32 metros 70 centímetros baja. Ayer estuvo un poquito más, ayer estuvo ahí, pero digamos, hoy está un poquito más que ayer, pero de todas maneras baja, loco. 32 metros 70 centímetros baja entonces Iguazú, lo que es Corriente 5 metros 75 centímetros crece, estos ríos van a crecer, Goya 4.86 crece, Reconquista 4.42 crece, Esquina 4.19 crece, San Javier 4.89 crece y Formosa indica a esta hora de la mañana 3.87 estacionado. Reiteramos que la altura de los ríos de Andresito y Iguazú llegan acá a Román una semana más tarde, ¿sí? Así que está entrando jabaldazo de agua. Andresito 6.83 baja, Iguazú 32.70 baja, Corrientes 5.75 crece, Goya 4.86 crece, Reconquista 4.42 crece, Esquina 4.19 crece, San Javier 4.89 crece y Formosa 3.87 estacionado, en lo que tiene que ver entonces con la altura de los ríos. Vamos a repasar sorteo nocturnos de Quinielas, de la mano de la Gitana, le contamos. Nacional a cabeza 1856, 1856, en la provincia de Buenos Aires 3209, 3209, y en la de Santa Fe 7393, 7393. Anoche sorteó el Quini 6 y estos son los números favorecidos en el primer sorteo tradicional, 1, 9, 23, 24, 32 y 37, el pozo quedó vacante. En la segunda del Quini 5, 8, 13, 23, 43 y 44, pozo vacante. En la revancha 4, 6, 10, 25, 30 y 37, pozo vacante. Y el siempre sale con el 1, 14, 18, 41, 43 y 44, arrojó 7 ganadores con 5 aciertos y cada cupón se cobra un poco más de 52 millones de pesos. 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Seguimos en la mañana de la radio, en la mañana de A Diario, aquí por Mega FM, hasta las 12.30 le acompañamos y le hacemos buena compañía, ¿sí? Nos escribís 3482-646504, el teléfono de la radio.

0: Bien, la mañana de A Diario, vamos a ir buscando la reflexión diaria junto al padre Luis Asano, si les parece, ya lo escuchamos, a ver qué reflexión nos trae en la jornada del día de hoy para compartir con todos ustedes. Siempre en positivo y lo escuchamos al padre, a ver qué dice. Ya va, ¿eh? Vamos a ver si ya... Bueno, mientras buscamos la palabra del padre Luis Asano, ya saben, nos pueden escribir al 3482646504 y estamos aquí hasta las 12:30. ¿Lo tenés? A ver.
1: Lucas 11, del 47 al 54, impuesto a la menta. Y aparece el término ustedes. Te voy a leer un texto, y este texto fue escrito por un muchacho de 15 años que escribió después de la muerte de su padre. Marcart escribirá esto en su momento de depresión. Dios no me ama. No me puedes obligar a creer que Dios es bueno. Esta es la gran verdad de la vida. Este mundo es producto del azar. ¿Cómo puedo yo creer que Dios va a usar mi vida? Estoy totalmente seguro que Dios me ha abandonado. Nunca más diré que Cristo resucitó de los muertos. Más que nunca ahora, sé que este mundo me puede satisfacer. Es mentira que yo diga que Dios siempre ha estado presente. Ahora me doy cuenta que, haga lo que haga, lo cierto es que Él no me ama. ¿Cómo puedo suponer que Dios es bueno? Paso al segundo punto, que es descuidar. Mira, ahora te propongo algo. Si detenemos lo que está diciendo esta oración primera, que te acabo de leer, y la leemos de otra mirada, te propongo que la leamos de abajo para arriba. Dios es bueno. ¿Cómo puedo suponer que Él no me ama? Lo cierto es que haga lo que haga, ahora me doy cuenta que Dios siempre ha estado presente. Es mentira que yo diga que este mundo me puede satisfacer. Más que nunca ahora sé que Cristo resucitó de los muertos. Nunca más diré que Dios me ha abandonado. Estoy totalmente seguro que Dios va a usar mi vida. ¿Cómo puedo yo creer que este mundo es producto del azar? Esta es la gran verdad de la vida. Dios es bueno. No me puedes obligar a creer que Dios no me ama. Termino con el último punto, que es doctor. Podría decirte que esto es la vida al revés. Esto grafica cómo ve Dios el problema de nuestra vida. Y muchas de las cosas por las que en este mundo pasamos es símil a este poema que te leí. Todo lo que vemos lo leemos delante de nosotros. Pero si lo vemos desde abajo, no podremos explicar tantas cosas que nos pasan. Pero con tiempo, con paciencia, con enfoque y por sobre todo con propósito claro, empieza uno a leer la vida al revés. Y nos damos cuenta que Dios ha sacado algo maravilloso de entre las cenizas, de nuestras pérdidas, de nuestra caída, de nuestro momento de depresión. Así que alza la mirada y recordá que Dios está. Te bendiga Dios Todopoderoso, Padre, Hijo y Espíritu Santo. Hasta el cielo no paramos y algo bueno va a venir. Gracias gente de Esperanza y de San Javier. Gracias gente de Santa Fe por estos días vividos. Nos vemos.

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verdad que a ver, déjame buscar ahora y te cuento qué número de la asignación están pagando en el día de hoy. A ver si lo tengo por acá. ¿El 5 me dijiste que tenés? Bueno, espera. A ver si lo encuentro. Hoy están... Mañana pagan el 5. Hoy están pagando el 4. Mañana es recién el 5, ¿eh? Hoy reiteramos DNI terminados en 4. La asignación universal por hijo. Mañana 16 los terminados en 5. El 19 los terminados en 6. El 20 los terminados en 7. El 21 los terminados en 8. Y el 22 los terminados en 9. Así que mañana cobra madre recién, ¿eh? Mañana recién. ¿Qué tengo por aquí? ¿Qué dice Vivi? Los abrazos se inventaron para que las personas sepan que las amas sin decirles nada, ¿eh? Eva, el mío, gracias, ¿eh? Saludos para la gente que nos escucha tempranito a través del dial. Estamos en 90.9 en Alejandra, ni bien termina el tecla, arrancamos nosotros, y en San Javier a través del 88.9. Arrancamos con Libra, dice, para ustedes Libra, atención, En sus relaciones de trabajo encontrará cierta dificultad en poner de relieve su capacidad. En el amor será inolvidable, acuerdos día positivo, ¿eh? Números de la banquita 13, 49 y 2. Sigue Aries, tendrá que prodigarse para conseguir objetivos que se había fijado en el plano económico. Tranquilidad y paz en el ámbito sentimental. No se deje influenciar por terceros. Números de la banquita 45, 67 y 89. Sigue Tauro, dice, deberá adoptar una actitud tranquila y sensata para lograr los objetivos que se propone. No escatime su afecto porque será retribuido largamente. Números de la banquita 34, 50 y 17. Géminis, es posible que surjan contratiempos en sus labores por la intromisión de algún allegado o compañero. La vida sentimental no anticipa sobresaltos. Buen día para el azar. Pruebe suerte. Números de la banquita 9, 12 y 35. Cáncer, recibirá elogios por su comportamiento y por la calidad de su trabajo. Debe medir sus palabras y no dejarse llevar por habladurías de gente interesada. Número de la banquita 54, 30 y 67. Leo, hay una gran variante en asuntos relacionados con documentos o compromisos escritos de cualquier índole. Un afecto generoso le hará sentirse más valorado y feliz. Número de la banquita 25, 1 y 87. Para Virgo, noticias relacionadas con sus labores habituales les traen alegrías, hay apoyo por parte de familiares, momento de indecisión en su vida afectiva. Números de la banquita 3, 14 y 39. Escorpio, periodo de estancamiento será superado y podrá renovar sus actividades. Las relaciones con su pareja se mantendrán en un clima de tranquilidad. Día monótono. Números de la banquita 13, 49 y 2. Le sigue Sagitario, desde el punto de vista económico, agradables sorpresas, disponibilidad de recursos, podrá encarar con su pareja proyectos futuros, utilice su diplomacia. Números de la banquita 13, 40 y 92. Capricornio, actúa con mucha cautela tanto con los asuntos profesionales como los económicos. Apacible equilibrio en su relación amorosa, serenidad y ganancias. Números de la banquita 12, 93 y 47. Acuario, haga un análisis profundo de las nuevas propuestas, nada de grandes problemas, acontecimientos poco comunes, ayude a alguien que le darán buenas noticias. Números de la banquita 12, 43 y 2. Piscis, no se deje amilanar por las dificultades, más adelante su tarea le reserva grandes satisfacciones. Frene su excesivo sentimentalismo, evite su impulsividad. Seguridad, números de la banquita 42, 57 y 98. El horóscopo que compartimos a esta hora de la mañana, como siempre, a través de la Mega FM. Contanos qué estás haciendo hoy. Y bueno, veíamos un poco con preocupación, como decíamos, el tema de la altura de los ríos, Misiones. Bueno, ya hay muchas localidades bajo agua, prácticamente los que están sobre la ribera, ¿no? Sobre el río, a orillas del río. Sí, ya está preocupando. Bueno. Vamos andando con más noticias, más información. En este caso repasamos algunas noticias locales. Gestión de residuos, encuentro regional en Román. Este miércoles en Román fue sede de un encuentro regional sobre gestión de residuos con el objetivo de compartir experiencias y fortalecer el funcionamiento del GIRSU. Participaron el coordinador de la zona norte del Ministerio de Ambiente, Juan Pablo Robledo, el presidente comunal de Los Laureles, José Sorzón, la ingeniera Andrea Catarossi y facilitadoras ambientales representantes de Callastá, San Javier y Villocampo, según dice la información. En otro orden también, le vamos a ir contando, bueno, hoy jueves

hay una movilización a nivel país. Defendamos la educación pública en apoyo a la marcha federal contra el DNU. Así que, por lo tanto, la CCC San Javier hace saber que va a estar sumándose también a esta propuesta. Esto va a ser en el monumento a la noble raza Mocoví hasta Plaza San Martín, la movilización que va a estar haciendo la CCC en San Javier. Así que, un poco para la gente de San Javier que nos escucha, a partir de las... a ver, tengo el horario. Hoy a las 4 de la tarde va a ser la concentración. 4 de la tarde. 4 de la tarde. Bueno, ayer en Román se realizó una charla. Se realizó una charla también de concientización y prevención del cáncer de mama. Bueno, ayer la gente del CAP allí se desarrolló. Agradece de corazón a toda la comunidad por acompañarnos y participar de esta charla de concientización y prevención de cáncer de mama. Agradecemos especialmente a los directivos por acompañar esta iniciativa, al equipo de salud por su compromiso y dedicación, a la doctora Victoria Sacco, que brindó la charla, por compartir sus conocimientos con tanta responsabilidad y calidez. Los estudiantes de enfermería por su participación, entusiasmo y compromiso con la promoción de la salud, y a cada una de las personas que se acercaron e hicieron posible este encuentro. Estos espacios nos recuerdan que la información, la prevención y el acompañamiento pueden marcar la diferencia. Cuando trabajamos juntos, cuidarnos también se convierte en una forma de demostrar amor. Gracias por sumarse, por escuchar y por ayudarnos a seguir construyendo una comunidad más informada y comprometida con la salud. Bueno, un saludo para toda la equipeta allí. Y bueno, una lástima que no se pudo conseguir el mamógrafo, porque la verdad que hay que pasar a la acción ya. A esta altura de la vida, los romanenses tenemos que pensar ya en pasar a la acción. Sobre todo, tener un equipamiento correspondiente para detectar el cáncer de mama. Que la verdad que es tendría que ser como objetivo, ¿no? De poder conseguirlo. Lamentablemente, por ahí desde la parte personal o privada, cuando intentamos hacerlo, lamentablemente no tuvimos el acompañamiento de la política, porque la política muchas veces debería estar encima de esto, pero no estuvo a la altura de las circunstancias. Perdimos la posibilidad de tener un equipo para detectar el cáncer de mama, pero no lo pudimos conseguir, lamentablemente. Es algo que me lamento todavía hasta el día de hoy, porque uno se siente culpable muchas veces de estas cosas, de querer dar una mano, y muchas veces la política mira para otro lado, lamentablemente. Pero bueno, qué sé yo, hay que seguir insistiendo. Hoy ya creo que hay que pasar a la acción, directamente exigir, como ciudad que somos, de poder tener un mamógrafo y que pueda detectar el cáncer de mama. Debería ser prioridad hoy por hoy estas cosas. Si no, está bien las charlas, está bien la prevención, pero ya creo que es una forma también de pasar ya directamente a la acción, y de los que nos merecemos muchas veces los romanenses, ¿sí?

0: Bien, ahí vamos andando en la mañana de la radio, vamos con más información. Bueno, también desde la Municipalidad de Román informaban estos días que bueno, se realizó la entrega de los fondos de financiamiento educativo a las instituciones escolares de todo el distrito. El monto invertido en educación en este caso fue de 161.797.053 pesos para fortalecer y acompañar el desarrollo de nuestras escuelas. Esta importante inversión estará destinada a obras de infraestructura, equipamientos y mejoras indispensables para garantizar mejores condiciones edilicias y educativas para nuestros niños, jóvenes y docentes. Así que bueno, 161.797.053 pesos se distribuyen en las distintas escuelas de nuestro distrito. 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Bueno, ayer nos pegábamos una vuelta por la calle Iriondo, ¿no? La calle Los Lapachos. Ya están floreciendo, calculamos ya que la gente va a empezar a sacarse fotos. Estamos en periodo ya de que florezcan, ¿no? Octubre, noviembre. Así que, bueno, se adelantan por ahí un poquito en octubre, finales de noviembre, pero bueno, estamos en octubre. Y ahí han florecido los lapachos que van a estar explotados ya entre este fin de semana. Van a estar explotados los árboles. Así que bueno, nada, que le dan el colorido. Mucha gente que lo viene a recorrer o a sacarse fotos. La verdad que es un atractivo muy lindo. Más allá de la problemática que tienen los vecinos con el tema de las raíces, de las que le levantan las veredas y todo eso. Pero bueno, hay que ver cómo se lo reemplaza el día de mañana estos árboles. Por el momento, vayan a disfrutar de un paisaje espectacular de calle Iriondo, que son la calle de los Lapachos. ¿Qué más tenemos? Operativo de saturación en Román. El viernes 9 de octubre se llevó a cabo un operativo de saturación en la ciudad de Román a cargo del personal policial de la unidad regional 14, departamento San Javier, con la colaboración de inspectores municipales. Como resultado del operativo, se retuvieron dos motovehículos por falta de documentación obligatoria en el marco de las tareas de prevención y control vehicular. Desde la Municipalidad de Román se destaca la importancia del trabajo conjunto entre las instituciones para fortalecer la seguridad vial, la prevención y el cumplimiento de las normas en nuestra ciudad. Vos sabés que fue el viernes. El viernes vi, no, andaba policía motorizada, todo. Me gustó la movida en el sentido que vos veías policía por todos lados. San Javier también, San Javier también, y bueno, varias localidades acá, cuando ves un movimiento así, está bien, lo hacen un viernes a la tardecita noche, pero bueno, creo que por ahí esto operativo saturación, sí, deberían marcarse dentro de por ahí de los fines de semana más que nada, ¿no? Sábados o domingos. Pero bueno, por algo se arranca, por algo se empieza. No, las policías motorizadas, ¿viste? Que hace rato no veían policías en moto, ¿viste? Por ahí no tenemos ni personal, pero vinieron de San Javier, se ve que a colaborar y acompañar. Ojalá que el nuevo jefe piense, ya vamos a conseguir el teléfono, el nuevo jefe de policía de la Unidad Regional 14, y hay que empezar a exigir, La dirigencia política tiene que empezar a exigir más personal para nuestra comisaría, porque la verdad que estamos medio, sí, medio quedado con ese tema de la seguridad, ¿eh? Hay que tomar el toro por las astas. Y con el tema del tránsito, bueno, ya después vamos, sí, eso siempre me olvido, pero vamos a averiguar si se firmó o no ese artículo, esa ley, donde el Ejecutivo le da más poder a la policía para poder retener. Está bien, la policía retiene y todo eso, acompaña, que es un poco lo que se hizo ahora, pero bueno, un poco con más presencia. Bueno, ¿qué más tengo por acá? Más información, más noticia. Reiteramos, transitar con precaución por ruta provincial número 1. Creo que ya, bueno, anoche no pude ir, pero creo que ya estaría en condiciones, la iluminación de la ruta 36 y la ruta provincial número 1. No sé si ustedes pasaron anoche por ahí, si alguien pasó me avisa, ¿sí? Pero bueno, hasta ayer estaban trabajando el personal de la EPE, por eso cortaron la luz hacia el gusano ayer, porque estaban poniendo nuevo transformador la EPE ayer. Transitar con precaución por ruta provincial número 1. Se están registrando movimientos de hacienda desde zona de islas a lugares más altos. En caso de encontrarse con el arreo de animales, detener la marcha o transitar lentamente. Y también se observan presencia de animales silvestres que huyen de zonas anegadas por la crecida. Y vamos a tener un montón de animales silvestres cruzando la ruta, hacia los campos, ¿sí?, que están sobre el sector oeste de la ruta 1. Así que a transitarlo con mucho cuidado, más de noche. Porque encima que está explotada la ruta 1, imagínate con los animales, tenés que ser más reflejo que con la pinto tenés que tener más o menos, ¿sí? Bueno, atención, concurso de carros artesanales, cuarta edición, conferencia de presentación, va a ser mañana viernes. 9 de la mañana. Bueno, no sé si voy a estar mañana, pero. Sí. Vamos. Bueno, ¿qué más tengo por acá? El quirófano móvil, miércoles 21 de octubre, se va a hacer una nueva jornada de castraciones en Román. Los turnos pueden solicitarlos en horarios de 8 a 12 en las oficinas de informes del Camping Brisol. Así que miércoles 21 de octubre se viene una nueva jornada de castración, como así también una nueva jornada de vacunación para perros y gatos. Atención, esta jornada se va a hacer este sábado 17 de octubre de 14 a 18 horas en la Peña Yaponagá, acá en el predio de la Peña Yaponagá, aquí en la esquina de la radio, van a estar vacunando perros y gatos desde las 14 y hasta las 18 horas, ¿sí? Bueno, gran repercusión con la nota de Poli ayer, ¿eh? Polilla González, la leyenda. Bueno, obviamente, gracias a toda la gente por los mensajes. Ya vamos a tener otra ocasión para tenerlo y seguir hablando con él un poco de este deporte, que son las carreras cuadrilla. Bueno, ¿qué más tengo por aquí? Más información. Esta noche juega Matienzo, ¿eh? Matienzo juega hoy a las 22:30. Va a jugar Matienzo frente a Reconquista Club de Fútbol en la ciudad de Reconquista. Hoy también juegan Defensores de la Costa en su cancha, recibe a Barrio Norte. Son los partidos pendientes de los partidos de ida. A ver si tenemos mañana alguno. Domingo. Viernes. Mañana viernes, Román Fútbol Club en su partido de vuelta y tratando de buscar la heroica. Va a estar enfrentando a Tigre aquí en su cancha, ¿eh? Tiene que remontar Román mañana, ¿eh? Vamos Román mañana, ¿eh? Y si gana Matienzo partido de ida y vuelta, guarda semifinales, clásico. Papit. Bueno, mañana viernes, Román Tigre. Matienzo vuelve a jugar el día domingo frente a Reconquista Club de Fútbol a las 20 horas aquí en su cancha, ¿sí? Así que Matienzo juega hoy y el domingo juega Matienzo. Hoy de visitante y el domingo de local. El domingo también van a jugar Barrio Norte La Costa, que también juegan hoy, y el domingo ya juegan nuevamente. Y Juventud de Malabrigo, Platense, también juegan el domingo a las 7 de la tarde, ¿sí? Los partidos de vuelta ya serían esto, ¿eh? La programación de los partidos de vuelta. Mañana viernes también por reserva, que está participando del lo que es el petit torneo, bueno, Román, que es el equipo representativo local en reserva, va a estar enfrentando a Reconquista Club de Fútbol mañana viernes en la previa al partido de primera. Así que bueno, perfecto. La gente de Alejandra, bueno, ahora vamos a preguntar si ya están solucionado el tema de los cajeros en Alejandra o no, si arreglaron los cajeros automáticos porque venían con problemas, justo en el mes que están cobrando ahí. Después vamos a preguntar, a ver qué onda. Bueno, 3482-646504, compartiendo la mañana de la radio. Como siempre, hasta las 12:30 del mediodía los acompañamos. A ver. No, estaba mirando un poco el reporte de la Municipalidad de Román. Ah, sobre los 160 millones. Bueno, ahí está, lo publicamos nosotros. Bueno, alarma en la escuela. Un alumno de 13 años llevó un arma a una escuela técnica y generó preocupación. ¿Dónde era que hirieron? En nuestro país volvió a suceder el otro día. Después voy a buscar la noticia. Y sí, pero nadie habló del tema. Pero bueno. La cumbia santafesina de fiesta, Oriol Lozano y Darida fueron los grandes protagonistas de los Martín Fierros de la Música 2026, consagrándose como mejor artista tropical masculino y mejor artista tropical femenina respectivamente. Dos referentes muy queridos por el público que se llevaron un merecido reconocimiento y dejaron bien alto a la cumbia santafesina. Después el resto es historia. Pero bueno, dos cantantes santafesinos que obviamente ya lo conocemos, ¿no? Uriel, que viene este fin de semana a San Javier. Quedan algunas entraditas todavía disponibles, aquellos que quieran ir. ¿Sí? Así que bueno. Le preguntaban si va alguna traffic, algo para San Javier, porque van varios de acá, ¿eh? Así que bueno. Por ahí nos avisan. Bueno, ¿qué más tenemos en la mañana de a diario? Tenemos saludos y mensajes a través de la 88.9. Buen día, Javi. La gente no respeta si vamos con animales, dice, pasan fuerte. Y sí. Es generar conciencia, simplemente los que van en auto, háganlo con cuidado porque puede atravesarse algún animal. Es por estos días nomás, Es por estos días nomás. Pero es un tema. Dice, hola, buen día, Javi. Esa plata, no, el municipio, esta plata es la que manda el... Hola, Javi, esa plata, la del municipio, es la plata que manda el FAE, sí, el FAE, de la provincia, todos los años. Es histórico los fondos que envían para la escuela, ¿no? Para el mantenimiento, pintarla, arreglarla. Bueno, es el FAE, es justamente el Fondo de Financiamiento Educativo. Todos los años lo reciben, ¿sí? ¿Cuánto sale la entrada para Oriol Lozano? 15 mil pesos y te regalan el cartoncito. Para que vayas a jugar. Sí, 5 sorteos, 5 millones de pesos hay para sortear. Pero bueno, yo acá le pedí al amigo Talón que me la deje a 15 para la gente que va de acá para allá, digamos, una que tiene gasto. Así que imagínate. Para ustedes todavía quedan las de 15 acá. ¿Eh? Quedan acá algunas. ¿Qué dice Cande? A ver, ahora ya la escuchamos. Acá anda a ver quién nos cuenta, qué nos dice. A ver si lo tengo por ahí y la escuchamos con su mensajito en la mañana. A ver qué dice Candela.
1: Hola, Javi, buen
0: tal?
1: Día.
0: Buen día, madre, buen día, buen día, buen
1: ya
0: día.
1: Ya limpié los pisos.
0: Mirá, a full, ¿eh?
1: Lavé los platos, la olla que me quedó de anoche.
0: A lavar.
1: Ahora está impecable, prendí saumerio, está todo impecable en mi casita, estoy tomando mate, así que poneme un Cristian Castro, algo para bailar.
0: Dale, dale. Ahí, mirá, merecido, ¿eh? Ahí le mandamos un saludo, un cariño enorme, Candé. Dale, te va la de Cristian, va tu tema. Me lo hubiese pedido mientras limpiaba y cantaba, ¿viste? Sí. Así que bueno, vamos a ver si lo tengo acá y se lo vamos a dedicar. Él siempre pide su tema. Sí. Así que bueno, nada. A la gente que está del otro lado, como siempre, acompañándonos y haciéndonos el aguante de distintos lugares del país, ¿eh? Porque estamos con la mega en todo el territorio argentino, que la gente nos sigue, nos acompaña y nos sigue. Escuchamos. Para nuestra amiga Cande. Ahí te va, Cande, para que lo cantes bien fuerte, ¿sí? Bien fuerte, bien fuerte. Porque ya es jueves, semana cortita de octubre, ¿eh? Para los amigos del Kiosco Azul.

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1: Grande, Cande. Cariño enorme, gracias por la buena energía, buena onda. Que tengas una excelente jornada, madre. ¿Eh? Ahí vamos andando, día jueves y 15 de octubre. Vamos a ver qué se conmemora un día como hoy. Hoy 15 de octubre. Ya te leo las efemérides del día. A ver si ya tenemos 15 de octubre. ¿Qué se recuerda un día como hoy? Así ya le contamos a ustedes también. 15 de octubre, día del escalafón técnico de la Armada Argentina. 15 de octubre. Hoy también, primera exposición nacional en Córdoba. Ocurrió allí por el año 1871. Estaba el tío por ahí. 15 de octubre, día de las cooperadoras escolares. Vaya, el trabajo que hacen las cooperadoras, ¿no? Muchas veces acompañando a la institución, haciendo beneficios. Bueno, nada. A los padres y madres, gran saludo, cariño enorme. A quienes componen las cooperadoras escolares de todo el departamento de San Javier y todas las escuelas del norte, ¿no? Que tienen cooperadoras. Un gran saludo. Hoy 15 de octubre, día de Santa Teresa de Jesús también hoy se conmemora. Día mundial de la ambliopía. Bien, día mundial de la ambliopía. ¿Qué será la ambliopía? Dice que esto ocurre cuando la visión de un ojo no se desarrolla adecuadamente durante la infancia. A veces no se nota a simple vista. Un niño puede desenvolverse bien porque el otro ojo ve mejor. Pero son importantes los controles visuales infantiles. Detectarla y tratarla temprano mejora las posibilidades de desarrollar una buena visión. Según cada caso, el profesional puede indicar anteojos, un parche u otro tratamiento. Así que bueno, sí, es verdad. La salud en los ojos también es importante, sobre todo en los niños, ¿no? Que muchas veces estas cosas no se detectan. A mí te decían, no, mira, tiene bien los ojitos, así que ve bien. No, muchas veces no. Día Mundial de la Ambliopía. Aprendemos siempre algo acá, ¿eh? Hoy 15 de octubre, día de adicción global sobre educación para el consumo sustentable, también se conmemora hoy. 15 de octubre, día de la salud de los senos. Bueno, estamos en el mes de octubre, el mes de lo que tiene que ver el cáncer de mama. Así que bueno, a tener en cuenta eso también. Hoy también 15 de octubre, día internacional de la concientización sobre la muerte gestacional, perinatal, neonatal. Bueno, es un poquito también lo que se está conmemorando en el día de hoy. 15 de octubre, Día Internacional de las Mujeres Rurales. Un saludo entonces a todas las mujeres de zona rural. Feliz día. Día Mundial del Bastón Blanco también hoy, ¿eh? Hay distintos colores de bastones, ¿viste? Para las personas no videntes. Bueno, el bastón blanco hoy es el Día del Bastón Blanco. Hoy 15 de octubre también Día Mundial del Lavado de Manos. La higiene en las manos es importante. Se transmiten muchos virus y no te lavas bien. Así que bueno, un poco las efemérides del día de hoy.

Bueno, seguimos en la mañana. Saludos, dice hola. Buen día, Javier, como siempre, escuchándolos. Vicky desde Lobos, nos escribe por allí. Un lindo tema para Silvi. Algo de Abel Pinto, sí, porfa, dice, gracias. Bueno, ¿tenemos algo de Abel Pinto? Tenemos algo de Abel Pinto. Abel Pinto, hace poquito lanzó este tema y hubo Profe, no sé, ya. Está lindo, me gusta.

Ahí está la música de Abel Pinto sonando a esta hora de la mañana. Bueno, seguimos andando a través de la Mega FM. Algo de Enrique Iglesias también nos piden por acá, Sí, algo de Enrique Iglesias también nos piden. Así que bueno, le mandamos un gran saludo. Dice, estoy a full limpiando y quiero escuchar algo del Quique Iglesias. ¿Tenemos algo de Quique Iglesias o no tenemos algo de Quique Iglesias? Claro que sí que tenemos también. Así que bueno, después de esto vamos a la pausa y ya venimos, ya volvemos. Hoy tenemos el micro lenguaje del alma, Ya en un rato estamos por allí. Así que, ¿tenemos el temita? Dale, déjalo sonar. Juan Luis Guerra y al Quique Iglesias haciendo Cuando me enamoro en la mañana. Dale.

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4: ¿Sí?

0: Bien, 9 de la mañana, 36 minutos. En un ratito salimos para la escuela especial. Hoy tenemos el micro radial Lenguaje del Alma. Ya está Lucio Mix por acá.
1: Aló.
0: Bueno, estamos a full hoy, como día jueves. Mañana.
1: ¿Sigue entrando el agua?
0: Impresionante. Así que bueno. Para el fin de semana, amigos, ya va a quedar poquito para llegar al Tapial. No sé si están así, pero bueno, la semana que viene sí, la semana que viene ya va a estar tapado prácticamente todo.
1: Según el chamán, para la semana que viene.
0: Si se da lo que se viene dando, porque viste ahora con las lluvias copiosas que hay para el norte, por ahí el agua entra más rápido. Pero dependiendo lo que es la abierta de compuerta, esta de Yacyretá y todo eso, una semana más tarde llega el agua para acá. Ese es el parámetro del tiempo que tenemos abriendo las compuertas. Ahora, sumando las lluvias que puede haber acá en el norte y puede llegar más rápido.
1: Dicen los ganaderos que como es agua de lluvia se va a ir rápido también.
0: Claro, por eso.
1: Pero el tema es que no para de llover.
0: Lo que pasa es que entra agua de lluvia y agua de la creciente, de la que abrieron las compuertas. Pero bueno, 32 metros Iguazú, amigo. Ya superó lo del 83. En el 83 llegó a 30 y algo. Pero no tanto. Así que ya estamos con la medida del 82, 83. El 83 creo que fue, ¿no? Bueno, no sé si alguien tendrá foto de aquella inundación que hemos... Le voy a pedir encarecidamente, si tiene foto de aquella creciente, me la pasa. Así la publicamos para hacer comparación. La de 1983. 82, 83, pero ves ahí. Creo que fue la de 1983. Porque estuvo entre el 82 y el 83, medio para la misma temporada. Muchos la van a recordar. Acá se andaban poniendo bolsas, me parece, ¿o no? ¿O no? No, eso fue después. Bueno, si alguien tiene fotos de aquellos tiempos, de aquella inundación, no las pasa, ¿sí? 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
1: ¿Viste el equipo que quiere formar Carlos Tevez para su despedida, Javi?
0: ¿A quién? ¿Todavía no se pidió?
1: No, le falta su partido de despedida. ¿Era? Que Boca se lo debe, digamos. ¿Qué? Y se lo debe, yo creo que se lo debe. El propio Carlitos Tevez.

0: Pero bueno.
1: A Messi le están queriendo hacer una en el Barcelona también.
0: Sí, se lo van a hacer. Y bueno. Sí. ¿Qué era el Barcelona antes de Messi? Lo recuerdan al Barcelona por todo lo de Messi y por Maradona. Nada más. Escucha, en el arco. Y se acordarán los amigos que nos están escuchando, más que nada los futboleros. Pero escuchá, Javi, en el arco.
1: Navarro Montoya.
0: Buffon. Gianluigi Buffon. Nah, chabón. Uno de los mejores arqueros del mundo, bueno, en su momento. Bueno, empezamos con la defensa, Chiellini. Nah. Chiellini, amigo. ¿Sabes cómo ganaba yo en el PES 2006 con Chiellini? Y eso que era defensa. Bueno, ¿cuál es el otro?
1: Medio todo veterano.
0: Río Ferdinand. Y sí, son su ex compañero. Río Ferdinand, amigo.
1: Acá lo va a hacer en la bombonera. ¿O
0: no? En la bombonera. Era. Nos vamos por la derecha. Ibarra. El negro Ibarra. Nos vamos por la izquierda. Ebra. Ebra, amigo. Por Dios.
1: Ebra y todo.
0: Sí, habrá. Claro, jugaba en el equipo de Ebra, amigo. Ebra. Bueno, vamos a la mitad. Pero seguimos atrás. Andreas Pirlo.
1: Mirá.
0: Andreas Pirlo.
1: Mirá. Pirlo también. Tremendo jugador.
0: Ahora vamos.
1: Todo de selección.
0: Uf. Andreas Pirlo, amigo. Vos sabés. Yo estoy fuerte. Sí. Esa gente que te estoy nombrando hasta ahora era cuando el fútbol italiano estaba en su boom. Que claro. Fue Maradona para aquellos lados porque era Bastituta. Estaban todos ahí. Ibrahimovic. Bueno, así te puedo ir nombrando. Andreas Pirlo. Vamos para la mitad de cancha. Paul Pogba. Amigo de él en la Juventus. Vamos para el otro lado. Scholes. ¿Lo conoces, Scholes?
1: Inglés.
0: Manchester United. Una locura lo que jugaba Scholes. Mitad de cancha. Bueno, vamos con los delanteros. Mitad de cancha. Paul Pogba, Scholes. Mitad de campo. Delantero, perdón. Riquelme.
1: Mirá. Vuelve Riquelme.
0: Riquelme, amigo.
1: Para que lo sirve todo.
0: El mejor 10 de Latinoamérica. Juan Román Riquelme. Y arriba, agárrate. Delanteros. Porque es tres delanteros, pero Riquelme va a ir tirado.
1: Palermo, uno de ellos. Sí,
0: Lionel Andrés Messi.
1: ¿Viene Messi?
0: Viene Messi.
1: Mirá.
0: Y adivina quién está del otro lado.
1: Y Palermo tiene que ser.
0: Cristiano Ronaldo.
1: Caparma.
0: ¿Te imaginas jugándolo a estos dos con la camiseta de Boca, amigo?
1: Sería un golazo, ¿no?
0: Cristiano Ronaldo y Lionel.
1: ¿Está confirmado o no?
0: Ese es el equipo que él formó para su despedida.
1: Puedes decir que va a venir Cristiano y Messi juntos.
0: No, ¿sabes qué, amigo?
1: Le cumplí el sueño a Ronaldo,
0: lloro,
1: ahí, ¿eh?
0: Lloro.
1: Le cumplí el sueño lloro a Ronaldo.
0: Ese. Sí, sí, lloro. Yo no sé,
1: si Boca logra eso.
0: Pido un préstamo y me voy a verlo, amigo. Me endeudo por 5 años.
1: ¿Y cuándo eso? ¿Para cuándo?
0: Creo que ya te voy a buscar la fecha, pero vendría a ser para ahora fin de año.
1: No alcanzás. Porque si no te postulás y ganás y...
0: Claro. ¿Me entendés? Estamos hablando de Cristiano Ronaldo, pero... Lionel Messi, Riquelme arriba.
1: No. Si llega a lograr eso Tevez, ¿sabes qué? No hay otra mejor despedida en los últimos tiempos que esa.
0: Y la de Messi.
1: Porque Messi, si va al Barcelona, va a llevar jugadores más actuales, ¿no?
0: Claro.
1: Pero, sí. 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Completo con la publicidad y yo me estoy yendo ya para...
0: Dale que va.
1: Para los chicos de la escuela especial, Hoy hacemos lenguaje del alma un rato. A ver si me da el teléfono. O sea que tengo otra falla en mi teléfono, así que vamos a ver, esperemos que salga todo bien. 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

0: Bailalo, Princess.
1: Hola, buen día, chicos. También lo está tratando de convencer que vaya a la despedida y juegue de 11 al Piti Martínez. Todo es posible, de sueño también se vive. No. Mira a la gente de River, amigo, no. Hola, buen día. Vamos, Lucio, olvídate, Romani. Vamos a la bombonera, ves ahí. Llegan a confirmar Cristiano Ronaldo Messi, amigo. ¿Cómo anda la gente de lo de Lucho Viandas? 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Gente, charlemos un poquito, che. El día está espectacular, el sol, hermoso sol. Después de todos los días grises que tenemos, ¿vos podés creer que la única alegría que van a tener este año las gallinas es que Boca pierda? Dice. ¿En serio? ¿Se van a empezar a tirar con esa, amigo? Mirá cómo está mi amigo Titus. Mirá, amigo, por acá dice: confirma Ronaldo, hipoteco hasta mi familia. ¿Sabes qué, no? 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Dice...

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1: Y el gallo o el rato que poner, amigo. Vamos a ponerle el Raya. Y el Raya ahora esta noche va a perder, dice, y el rojo mañana ganamos 3. Bro.
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1: Vos podés creer, pedir postergar un partido para que estén todos los titulares de River y no poder ganarle a Sarmiento, Lucien. Qué bárbaro el partido anoche de River, ¿eh? Hola, buenos días, chicos. Acaba de llegar la pesada de mis suegres. Se va, güey. Todo. Acaba de llegar la pesada de mi suegra. Encima se puso a hacer cosas en la cocina. Deja. Saludos, Mariela. Saludos para vos, para tu suegra. Ahí, tranqui. La le come el nene y no quiere a la suegra. Hola Javi, pasamos un tema de Abel Pinto. Motivo para mi hija Fiorella Ledesma, que hoy está cumpliendo sus 18 años, de parte de su mamá Nati, que la ama un montón. Saludo para Fiorella entonces, 18 años Fiorella, ¿eh? Bienvenida a la adultez. Bienvenida a la parte más linda, donde pagas impuestos, donde tenés que tener todo en regla.
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1: Donde ya empezás a depender más de vos que tus padres.
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1: Bienvenido a lo. No sé para qué queríamos ser grandes.
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1: no veo la hora de ser adultos, no.
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1: Qué ganas de ir al pasado, ¿viste? Tac, un cortito así. Y decirme, aprovechar, hermano. Dormí todo lo que quieres. Jugás, no tenés preocupaciones. Tus viejos te están cuidando más de lo que pueden, mira, porque, bueno, se hacía lo que se podía, ¿no? No laburá. Lo único que tenés que hacer es ir a la escuela. No te piden nada tus padres. Que vaya a la escuela, nada más. ¿Qué va?
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1: Hola Javi, diciembre del 82 y dura muchísimo tiempo, dice por acá. 82 era Javi, bueno, ahí está la gente corrigiéndolo también.
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1: Mi destino. ¿Cómo anda la gente de Todo Cerdo? 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
1: 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Ah, lindo ahí, ¿cómo se llama? Ulises Bueno, ahí va. Buen día Javier, hermoso día. Quiero que saludes a mi nieta Valentina, que hoy está cumpliendo sus 18 años. Le deseo toda la felicidad del mundo de parte de sus abuelos, tíos y primos. La queremos muchísimo, gracias.

0: no hacen nada, Lucio.
1: ¿Cómo? Pará. ¿Cómo dice la B?
0: Ahora no laburan, no van a la escuela. No hacen nada, Lucio. Yo quisiera volver, Lucio, del tiempo para atrás, de los 13 a los 22 años. Qué linda época.
1: Qué lindo, ¿eh? Qué lindo, ¿eh? Mientras él la mira como idiota. Éramos tan felices siendo chicos, ¿para qué queríamos crecer? Dice, pasame algo viejito de Lira que escuchaba en la pieza de mis abuelos. Que lo retiró, amigo, No me sueltes porque vuelo. Eso no es nada. Dice, eso no es nada, Lucio. La suegra le da toda la maña al hijo y encima a la nieta, ¿no? Está por hacer un postre, deja. Dice, lo que más odio es que se metan en mi cocina. Claro. Le debe pasar. Le pasa a ustedes, chicas. Les pasa a ustedes. Ahí están todos. Está todo acomodado en su cocina, tal y como le gusta a ustedes, ¿no? Repasador por acá, porque sí, porque es mi cocina y quiero que el repasador esté acá. Este cuchillo tiene que estar a mano o estos cubiertos van en tal cajón. Y hoy le voy a cocinar a mi marido y a mi familia. Va a comer lo que yo voy a cocinar. Viene la suegra y te dice, ah, pero así yo no le hago el arroz. Escúchame, mamá. Mamila. Pero ya mi hijo no le hacía el guiso así. Oh.

decirle al de Boque, ese que la alegría más grande la tenemos nosotros para toda la vida, y los de Boca también la tienen, la tienen adentro. Uy, perdón, qué mal hablado, perdón. Pero tranquilo, amigo, no te me alteré. No te me alteré, amigo, ¿qué le vamos a hacer? Son rachas, qué sé yo. Dice, sueña el chancho flaco con maíz. Hola, Lucio, mañana gana el rojo. Y el rayo mañana esta noche va. Domingo también va a perder, dice. A llorar al cementerio, dice. Bueno, tenemos un hincha romano acá, ¿eh? Está bien, está bien, está bien. Che, el Raya juega hoy, mi gente. El Raya juega hoy y según lo que me cuenta aquí el hincha del rojo romanero, Román juega mañana. Lucio, que los hinchas de Boca se preocupen por su equipo, porque si puede acá, si puede acá, ya van a ir por los 19 años sin ganar, dice. Por ejemplo, llegó tu papi. Ese que quiere ser adulto no sabe lo que le espera, Lucio. Que agarre y se ponga a estudiar, dice. Si no, acá lo esperan los amigos, claro. Están los amigos por allá en construcción, mirá. Hola, Lucio, ¿cómo estás? No me pasa con la suegra, pero sí con el hijo, que cuando hace postre me deja estresada. Me deja destrozada toda la cocina. ¿Cómo se nota que ese todo lo que hacía en la cocina después limpiaba a mamá, viste? ¡Qué hambre que tiene ese romanero! Eso.

Pero qué linda mañana, linda mañana, buenos temas que vamos escuchando. Esperando el en vivo de Javi, que ya va a empezar en un ratito también con este programa de Lenguajes del Alma. Y en la espera te voy contando que la educación está en alerta. Y usted me dirá, no es algo que no sepamos. Bueno, pero escuchate esto. Solo 19 de cada 100 estudiantes argentinos llegan a los 15 años en tiempo y forma. Un informe de Argentinos por la Educación reveló que apenas 19 de cada 100 adolescentes argentinos de 15 años cursan sus estudios en el tiempo esperado y alcanzan los conocimientos básicos en lectura y matemática. El dato ubica al país en el séptimo lugar entre 9 naciones de América Latina, o sea, de 9 lugares, nosotros estamos séptimo, casi en lo último. El estudio señala que Argentina tiene una tasa de asistencia escolar del 97% entre los jóvenes de 15 y 16 años, una de las más altas de la región. Sin embargo, la permanencia en las aulas no garantiza que los estudiantes avancen sin retraso ni que alcancen los aprendizajes esperados. La comparación regional muestra que Uruguay encabeza el índice con 35 de cada 100 adolescentes en esta situación, seguido por Chile con 34, Brasil está tercero, registra 25, Perú está cuarto con 23, mientras que México y Colombia alcanzan 20 y Argentina con 19. Supera solamente a Ecuador, que tiene 14, superamos a Ecuador. Y a Paraguay, que tiene 7. O sea, estamos por debajo de Colombia, México, Perú, Chile, Brasil y Uruguay. Uruguay va primero, vamos.

0: Hola, Javi y Lucio, muy buenos días. Gracias a los dos, dice por acá. Estoy lavando y pensando que voy a cocinar. Dice, bien ahí, Saludos para todas las amas de casa que nos están escuchando y nos eligen, por supuesto. El sol espectacular, sé que lo dije recién, pero no me quiero cansar de decirlo porque después ya viene el verano, mi gente. Son las 10:06 minutos. Ya todos sabemos que para esta hora, en pleno enero, por ejemplo, ¡pa! Te la debo, Imagínate la alegría de la Peque, Lucio, que venga la abuela a casa. Y encima va a cocinar, dice. Prefiero comprar algo para... No, para. Trátala bien, a la suerte. Hola, Lucio, buen día. Decile a ese señor que plata y miedo nunca tuvimos. Aguante Román Fútbol Club. La gente del rojo romanero por acá levantando, ¿no? Tiene que dar vuelta a ese resultado. 2-0, le recuerdo que fue en la ida. La vuelta será aquí en su cancha con su gente. Así que el rojo romanero que está con toda la confianza, como se debe, toda la confianza en su gente, en su establecimiento, en sus jugadores. Tiene que revertir el resultado. Tigre le ha ganado 2-0 allí en su cancha, pero... Román siempre es Román y esta vez le toca aquí en su cancha.
1: Hola, Lucio, escucha. Hola. Anteayer se me perdió una zapatilla de mi nene de 2 años.
0: Okay.
1: Es una gris, tiene una letra B en roja, número 2425. Por favor, si alguien la encuentra, que se comuniquen con Marco nomás.
2: Sí, acá en la placita, pero ¿el qué trayecto era?
1: De Arturo Illia por el hospital hasta la... cooperativa.
2: Ok. ¿Escuchaste? Bueno, al volverla, tráela acá a la placita con Gaya. Dale, gracias.
0: Escúchame, madre. Si estás ahí con Marquito todavía. La zapa está acá en los estudios. La trajeron ayer. Zapatilla gris con una B roja y todo eso, pero acá está,

0: Ya te lo voy a dejar en el chat ahí a nuestro queridísimo Abel, ¿eh? Apuesta el amigo siempre a este programa. Ahí ya te voy a pasar todos los datos.
1: Yo tengo dos amigos, Juan Bresan y Carlos Waldemar Arrelian.
0: A ver.
1: Son romaneros. Ajá. Antes me jugaban, ahora no quieren jugar, pero ni una cajita de vino.
0: ¡Epa! ¡Epa, epa, epa! Me estás dando a entender que no le tienen fe.

Aguante el Raya, si es el mejor, dice por acá. Es el mejor que Román, dice. Román gana gracias a José Hacker, porque los otros no sirven para nada. Qué loco que son.

Bueno, ¿qué más? Histórico. 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Che, mi gente. Punto aparte, ¿no? 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Hola. Pasa, pasa. Esa, ¿eh? Esa propia era. No, por favor. Ahí está, ¿eh? Vinieron a buscarse a la zapatillita. Viste, Lucio, todo lo que pudieron comprar con las tapitas. Te juro. De un día para otro se terminaron. ¿Qué tapitas para el Garraham? ¿Qué necesitan? ¿Que los doctores iban a renunciar? ¿Que el Garraham cerró? ¿Que iba a cerrar? Nada que ver, mi gente, nada que ver. ¿Qué le vamos a hacer?

0: Hola, Lucio, buenos días. Escuchame, no quiero salir al aire.
1: Bueno, no quiere salir al aire, córtala. Dale, ahí te escuchamos. Chequeamelo, por favor. Dice por acá, y ellos envidiosos porque no tienen un jugador, estos muertos. Y esta noche van a perder, dice por acá. Y el domingo... Vamos, loco, mañana ganamos 3-0. Bueno, estaba viendo la publicación también del CAPS, Barrio Obrero, Barrio La Boca, allí. Gracias por ser parte, dice, desde nuestro equipo. Queremos agradecer de corazón a toda la comunidad por acompañarnos, participar de esta charla de concientización y prevención de cáncer de mama, ¿sí? Agradecemos especialmente a los directivos por acompañar esta iniciativa, al equipo de salud por su compromiso y dedicación, a la doctora Victoria Sacco, que brindó la charla, por compartir sus conocimientos con tanta responsabilidad y calidez, a los estudiantes de enfermería por su participación, entusiasmo y compromiso con la promoción de la salud, dice por acá, y a cada una de las personas que se acercaron e hicieron posible este encuentro. Estos espacios nos recuerdan que la información, la prevención y el acompañamiento puede marcar la diferencia cuando trabajamos juntos. Cuidarnos también se convierte en una forma de demostrar amor. Gracias por sumarse, por escuchar y por ayudarnos a seguir construyendo una comunidad más informada y comprometida con la salud. Otra de las noticias que se van a hacer virales seguramente durante el día es que la justicia declaró la quiebra de la algodonera Avellaneda, mi gente. Bueno, hay preocupación porque obviamente son 360 puestos de trabajo. La justicia de Reconquista declaró la quiebra indirecta de Algodonera Avellaneda S.A., sociedad anónima será, la empresa textil vinculada al grupo Vicentín, La decisión fue tomada por el juez Fabián Lorenzini luego de que fracasaran, sí, es así, fracasaran las negociaciones con los acreedores y no se presentaran interesados en el proceso de salvataje a la compañía. O sea, no querían recuperarla ya. No querían recuperarla ya. Sí, la resolución marca un nuevo capítulo en la crisis de la firma, que atraviesa obviamente una delicada situación financiera. Según los datos difundidos, la deuda, escuchen esto, la deuda financiera es verificada y supera 260 millones de dólares, a lo que se suma un pasivo posterior al concurso que supera los 6 mil millones de pesos, uno de los principales puntos de preocupación en el futuro de los aproximadamente 360 trabajadores vinculados a la planta industrial de Reconquista, que en los últimos meses funcionaba de manera parcial. Bueno, claramente estas empresas, y encima que es de gente de plata, se sostenían con la plata del Estado. Porque gobierno que llegaba era gobierno que le daba plata para que ellos solventen. Porque decían, mira, si yo llego a quebrar, 360 trabajadores se quedan justamente sin trabajo, valga la redundancia, y es por tu culpa. Eso es lo que decían siempre estos tipos de empresarios, digamos. Claro, si cierra es por tu culpa, no es porque yo administré mal, no es porque yo me quedé con la plata, ¿no? No es por la deuda que hoy llega a 260 millones de dólares porque ustedes se las llevaron absolutamente todas, sin importarle que los trabajadores se iban a quedar justamente sin trabajo. Pero claro, siguieron haciendo de la suya, siguieron haciendo lo mismo y hoy deben más de 260 millones de dólares. Y claro, ¿quién va a tener la culpa? Sí, el gobierno de turno. No, ¿por qué? Porque no me dio la plata para yo salvar mi propia empresa, la cual yo debería salvar, la cual yo tenía que administrar como se debe y la cual yo me tenía que encargar que no cierre para que estas 360 personas no se queden sin trabajo. Bueno, la verdad que una vergüenza, pero la justicia ya declaró la quiebra de Algodonera Avellaneda y hay preocupación, obvio, porque son 360 puestos de trabajo.

Dice por acá, y bueno, habrá más pescadores en las aguas si esa empresa se funde, dice por aquí. Dice, la van a tener que rebuscar, amigo, claramente. Pero bueno, está de más, ¿no? Decirle y recordarle todo lo que pasaron los vicentines.

0: Qué raro Vicentín, dice por acá, con todo lo que robaron con Macri, y no tienen plata. Como Macri dice, lo que no tienen es vergüenza, estafadores, amparados por jueces corruptos. Pero está claro. Claro, porque ahora, claro, no importa, no es porque esté, bueno, es el gobierno que está, pero no importa el gobierno que esté, a todos le iban a hacer lo mismo. De hecho, a todos le hacían lo mismo. Porque dicen, viste, están cerrando todas las empresas. Y claro, ¿qué no van a cerrar las empresas ahora si ya no los mantienen más con la plata de la gente? Una empresa tiene que ser cuidada y verificada y todo lo que se te ocurra, cuidada más que nada por la misma empresa. Pero bueno, punto aparte, vamos con Lenguajes del Alma.
1: Bueno, consigo la mujer también. Así que bueno, están papás acompañándonos.
0: Bueno, les pido mil disculpas ahí, nos perdimos la introducción, pero están en el Paseo de la Mujer con todas las madres allí y también hay invitados. Vamos con el programa. Ciudad.
1: Ahora vamos a hablar con ella un poquito, la vamos a presentar en sociedad para que... Obviamente para la gente que por ahí no conoce este grupo, que hace muchos años está en Román, obviamente pertenece a la Iglesia Luterana y que de alguna manera hoy vamos a estar charlando con ellas un poquito, también invitadas hoy por el grupo aquí de Lenguaje del Alma. Así que bueno, hermosa jornada nos tocó hoy, de sol, así que está espectacular el paseo. Y vamos a empezar por acá, ¿eh? ¿Cómo anda mamá de Marco?
2: Buen día.
1: Buen día. ¿Cómo va? ¿Marco, cómo va?
2: Muy bien.
1: ¿Eh? ¿Marco? Bien, ¿no? Bien. Acá está... Hoy no tan chinchudo porque empató River, pero bueno, está ahí, por lo menos no perdió, ¿no, Marquito? Pero bueno, ¿cómo andas? ¿Bien?
2: Bien.
1: Bueno, me alegro. Acá, la mamá, la abuela, Will, ¿cómo anda?
2: Bien, soy la mamá de Will.
1: Mamá, abuela, sí, ¿cómo
2: bien,
1: anda?
2: Bien.
1: Bien. Bueno, ¿recién llegadita?
2: Sí, recién llegada.
1: Bueno, gracias por venir. Acá está la mamá de Juan, con Juancito, ¿cómo anda?
3: Hola, buen día.
1: Bien, bien. Que el jueves pasado no lo pudimos hacer porque llovía, y hoy estaba nublado también. ¿No, Juan? No, Juan, estaba así. ¿Todo bien, Juan?
4: ¿Está serio?
1: ¿Cómo va, Anabela? ¿Todo bien?
5: Bien, bien.
1: Bien. ¿Cómo anda, Anabela?
5: Bien anda, Anabela.
1: Andamos todo bien. Lindo día hoy nos tocó.
5: Sí.
1: Por lo menos no hace ni calor ni frío tampoco. Así que estamos lindos para estar en la plaza hoy.
5: Muy lindo.
1: Así que bueno, está bien. Y acá están las... ¿Cómo andan?
6: Hola,
1: bienvenidas. El grupo de damas, parte del grupo de damas, sí. Dorca de Román, ¿no? ¿Cómo andan? Gracias por venir.
6: Sí. ¿Cómo lo vamos a venir a compartir con estos chicos?
1: Bueno, y hoy la temática muy especial tiene que ver justamente con mamá, así que ahora vamos a hablar un poquito con ustedes. Acá también, por acá ahí, están las abuelas, la familia. ¿Cómo anda?
7: Bien.
1: ¿Y Willy, cómo estás? Bien. Bueno, hoy estamos haciendo el programa desde acá. Bueno, miren, la temática es, hoy es simple, sencilla, está la seño por ahí, está papá por allá, está el seño Hugo también. La temática es sencilla, voy a hablar un poco de La pregunta creo que va a ser difícil de responder, pero que mejor que preguntarla a todas las mamás que tenemos acá. ¿Qué es ser mamá? Una pregunta que obviamente por ahí ya lo hemos hablado, a lo mejor con otros términos en otros programas, pero hoy más dirigido a ver, ¿qué es ser mamá? Vos estás primero acá, vamos a arrancar para allá. Bueno. ¿Qué es ser mamá para arrancar, para romper el hielo?
8: Ay, es algo muy especial, es todo. Yo hablo por mí siempre, ¿no? Uh-huh. Algo que siempre soñé, ser mamá. Así que para mí es un honor.
1: ¿Sí?
8: Un honor, obvio que contrae todo, ¿no? Responsabilidades, de todo un poco. Pero yo feliz de ser mamá.
1: Y hoy ya con Marquitos. A ver, ¿o quién te enseñó a ser mamá? ¿O a quién te querés parecer? Porque viste, por ahí uno dice, bueno, mira, me gustaría tener a mi hijo ser así. Viste, por ahí siempre tiene una referente en la familia, a lo mejor.
8: Bueno, quizás mi referente es mi abuela paterna. Como que nos crió medio que a todos juntos, nos acobijaba a todos, qué sé yo, viste, siempre viendo por todos y darle mucho cariño, mucho amor desde el lugar. Así que, y con Marcos, bueno, uno tiene que aprender de todo.
1: Sí, ¿no?
8: De todo.
1: Sí, porque ahí ya te cambió un poco.
8: Cambia todo.
1: ¿Y sí?
8: Te cambia absolutamente todo, así que tenés que... fortalecerte, engrandecerte y sobrepasar muchas barreras, ¿no? Que quizás eso nos pasa un poco a las madres. Por ahí nos imaginamos algo y cuando tenemos estas cositas tenemos que romper esas barreras y
1: viste que hablamos siempre que
8: jamás usted... nos imaginamos así.
1: Y bueno, por eso te iba a decir, ustedes son como mamás especiales también, se podría decir, porque
8: sí, todas las mamás somos especiales,
1: sí, pero ustedes
8: nosotros
1: son...
8: nos toca un poco más,
1: sí,
8: un poquito,
1: sí, Sí, ¿no? Sí, que por ahí no te lo esperás y decís, bueno, va a adaptarse, un montón de cosas que tenés que aprender también.
8: Superarse.
1: Totalmente. Y el aguante que tienen, ni se imaginan ustedes, bueno, pero nosotros la vemos desde afuera, viste,
8: claro,
1: que por ahí sí.
8: Que es madre, por ahí no se da cuenta o lo que ven los demás, ¿no?
1: Sí.
8: Pero nosotros lo hacemos con ganas, me parece.
1: Sí, sí, sí, sí.
8: ¿Viste?
1: Sí.
8: Tenemos que hacerlo, hay que hacerlo, ¿no?
1: Totalmente.
8: Así que, eso.
1: Bien. Por acá, para usted, ¿qué es ser mamá?
3: Ser mamá, porque yo tuve a mis hijos sola cuando estuve en La Plata. Uh-huh. Y cuando nacieron mis hijos, yo estuve sola.
1: ¿Cuántos hijos tiene?
3: Tengo cinco.
1: Cinco.
3: Aprendí a ser mamá sola.
1: ¿Sola?
3: Sí.
1: Uh-huh. Así porque que es una tarea también difícil.
3: Sí, lejos de mi familia. Uh-huh. Sí. Y después, cuando tuvo Willy, ya me cambió, ya fue otra serie.
1: Sí.
3: Lo primero no podía, y hasta aquí aprendí a ser mamá.
1: Sí. ¿Y de qué dependió eso? Digamos, porque Willy vino y obviamente uno nunca se espera.
3: Sí, sí, porque todos mis hijos, los otros eran, sería, no, eran como él, entonces cuando él tuvo estuve, me costó mucho. Sería.
1: Bien.
3: Sí, he llorado y todo hasta que...
1: Y sí.
3: Hasta que eso, aprendí.
1: Sí, porque no es fácil criar cinco chicos
3: sí. Solas.
1: Que eso también, digamos, es un reflejo sí. De muchas mamás que hoy a lo mejor... Sí. Son mamás solteras y que crían sus hijos solos, ¿no?
3: Sí, porque nosotros cuando yo me junté nos fuimos a vivir a la... Pues así, mi familia no estábamos, soy mi marido y ahí aprendí a ser mamá.
1: ¿Ah, sí? Sí. Y sí, eso se aprende todos los días.
3: Sí.
1: Uno nunca aprende. ¿Por acá? ¿No? ¿Mamá de Juan? ¿Eh? ¿Qué es ser mamá?
7: Bueno, yo de Juan fui mamá joven y bueno, te cambia todo como siempre, como dicen todas, te cambia. Yo tenía 17 y esperaba otra cosa, digamos. Uh-huh. Se espera muchas cosas, como todas las mamás, se espera un niño sano, se espera. Pero la que me ayudó mucho y la que me enseñó a ser mamá es mi mamá. Uh-huh. Porque es como dicen todos, no se espera que pase lo que nos pasó a nosotros y siempre es un camino que se recorre todo el día. Uh-huh. Y con ello es más difícil, va, para mí, yo teniendo, porque todas las mamás tenemos nenitos especiales y nenitos que son normales. Uh-huh. Y son dos cosas diferentes, pero para mí el nenito sano es más difícil que un nenito
1: ¿sí?
7: especial.
1: Sí.
7: Porque...
1: Ah, lo ven al revés usted.
7: Sí, porque... ¿Sí? Para mí, en ese caso, porque yo aprendí primero, empecé, digamos, por Juan. No empecé con un nenito, digamos, que yo tenía que aprender con otro
1: claro. Nenito.
7: Yo empecé aprendiendo con Juan, digamos. Y sí, todo nos costó aceptar, porque Juan, cuando nosotros recién tuvimos diagnóstico de él, tenía 4 años y medio también. Nos costó aceptar que iba a ser así para, digamos, toda la vida. Pero uno por ahí se pone a pensar que ser mamá por ahí, cuando te dan esa noticia, no es fácil. Pero vos te pones a pensar que si ellos no se rinden, ¿por qué una mamá tendría que rendirse? Y para mí eso, de sacarlo adelante siempre, esa es mi motivación. Si ellos no se rinden, ¿por qué una mamá o coso, después de todas las cosas difíciles que te toca... estando sola o golpeándote por ahí, porque si ellos no se rinden así como están y de todas las complicaciones que tienen, una que tiene, digamos, la fuerza que puede salir adelante, ¿por qué se tendría que rendir? Para mí eso es lo que me enseñó Juan, a no rendirse nunca, porque si ellos no se rinden con todo lo que pasan, con todo lo que sufren, porque vos lo ves así, pero vos no sabés si ellos
1: claro. Están
7: sufriendo... no adaptarse a su cuerpo, todo, entonces para mí es eso,
1: bien. No
7: rendirse nunca, ser mamá es no rendirse nunca, pase lo que pase.
1: Bien, y un mensaje acá, mamá, ¿qué es ser mamá por acá?
9: Buen día.
1: ¿Qué tal?
9: Bueno, ser mamá es un rol muy importante en la vida, serías de amor, alegría, paz, es mucho, dar amor. Continuamente, ellos te dan amor, nosotros le damos amor, no sé cómo decirte, pero es algo muy importante ser mamá, es cuando nosotros elegimos el sí, decimos sí, quiero ser mamá, bueno, somos mamá, por ahí uno no lo eligen, por distintas circunstancias de la vida, y bueno, bueno, vienen chicos con discapacidad, como decía Luciana, pero hay que aceptarlos así como son ellos y bueno, vivir la vida día a día, darle amor, porque ella lo que más necesita es amor, amor, amor y mucha respeto para ellos también, porque ellos lo necesitan, necesitan que todos lo acepten como ellos son aceptados, porque la verdad son aceptados, nosotros salimos y ellos, todos los chicos cuando los ven, la gente que los ven, ellos los saludan, ¿no? Así que...
1: Ya son conocidos.
9: Son conocidos, sí.
1: Y son queridos, que sí, eso es lo fundamental.
9: Queridos, sí, aparte son queridos. Por la familia también, que lo más importante es la familia, que nos quieren un montón. Así que. Y eso son, a mí se me hace que son felices de la vida también.
1: Sí.
9: Sí, todos.
1: Y eso lo sienten ustedes como mamá, sí, ¿no? Sí, como mamá lo sienten.
9: Totalmente.
1: Lo recién. Sí. Bueno, mira, acá las chicas de las damas prepararon unos cartelitos, si quieren lo vamos a leer. Sí. Porque obviamente tiene que ver con la temática. Acá dice, gracias por guiar mi camino, estar siempre y estar siempre a mi lado. Si quieres leer ese.
9: Sí. ¿Eh? Bueno, este dice, cuando mi hijo nació, entendí que tenía un pacto con él, cambiar el pañal, y él me cambió la vida. Yo le daba de comer a él y él me alimentaba el alma.
1: Qué lindo, ¿eh? Lindo mensaje. Sí, a ver por acá, ¿sí? A ver, dice, gracias por todo el amor que me das. ¿Y el otro?
10: El mejor lugar es junto a ti, te amo mamá.
1: Ay, qué espectacular, ¿eh? Y acá se dice amor, pero se escribe mamá, te amo. Hermosa frase que nos trajeron. ¿Y el otro?
10: A ver si
1: ¿No tiene? Ahí tiene un angelito. ¿Y acá? Mamá, gracias por hacer mi vida tan maravillosa. Y el que tiene Marco dice, eres la mujer más valiosa del mundo, te amo mamá. ¡Ay, qué lindo! ¡Qué grande! Qué bien ahí, ¿eh? Espectacular. Vamos por acá, porque obviamente están, la hemos invitado, obviamente, para hablar. Y acá el cartelito de Existe una mujer perfecta, ella es mi mamá, que le agradecemos.

0: es de una cocina. Que todos los caminos me son posibles porque te ocupaste de preparar con tanto cariño, cuidado lo que necesito para recorrerlos. Quedar y seguir dando sin esperar que te devolvamos nada, que ha hecho riquísima. Que la paciencia es un bien renovable solo en una madre. Y que cuando el vuelo sea difícil y sienta deseos de abandonarme y caer, tu amor será ese bienvenido, ansiado soplo de viento debajo de mis alas.
1: Bien. ¿Acá?
2: Bueno. Mamita, si en tus ojos hay una lágrima y te sientes triste por algún motivo, no pierdas las esperanzas, que Jesús está contigo y Él te invita a leer su fiel palabra que nos alienta y nos dice que Dios es nuestro amparo y fortaleza. Cuando tu corazón se sienta desganado y ya ni sientas ganas de hacer cosa, Jesús nos invita a meditar en el Salmo 23, el cual nos dice dulcemente: el Señor es mi pastor y nada me faltará. Puedes estar segura de que Jesús te dará la fuerza necesaria para que puedas seguir con la misión tan grande que es educarnos y brindarnos con todo el amor. Jesús no te abandona y en los momentos más difíciles, Él te lleva en sus brazos con su amor tierno y paternal. Mi deseo es que tú siempre encuentres lo mejor para ti, para que te sientas segura en tu forma de obrar.
1: Qué lindo. Lindos mensajes que nos han traído en la mañana, y más en esta fecha, donde sabemos que la mamá es todo para uno. Y justamente, tanto el Evangelio y la Palabra de Dios siempre hablan y la ponen y fortalecen. Totalmente. Damas Dorcas, ¿hace cuánto que funcionan acá en Román? Porque obviamente calculo que deben tener la misma edad que la iglesia luterana acá en Román, ¿no? Más o menos. Un poquito menos, pero se conformaron.
2: Dos o tres años. Sí.
1: Porque es un grupo de mujeres. Todas damas.
2: Sí. Hace mucho que está y justamente es un brazo auxiliar de lo que es la iglesia, como para colaborar y ayudar a todo lo inherente a la iglesia.
1: Bien.
2: Y más sabiendo que tenemos dos escuelas en la localidad que tenemos que. Entonces es una tarea muy importante en función de su creación.
1: Sí, además uno sabemos que se reúnen, siempre hacen actividades también que tienen que ver con la solidaridad. Creo que ahora es el cuarto encuentro, o por lo menos viene el Cudayo. Por cuarta vez a Román a recolectar, o por lo menos a la gente que dona sangre, que también lo hacen ahí en el Salón Luterano, ¿no?
2: Sí, exactamente, esa es ahora el 27, está programado hacerlo, y bueno, ya está la convocatoria, ya están circulando todo lo inherente a ello, y bueno, está un flyer para la inscripción, link para la inscripción, para hacerlo cada uno en su horario y en su momento.
1: Bien, tenemos que juntar 40 donantes, que es un poco el número que piden para este año. Así que bueno, todos los que se quieran anotar, nosotros pusimos en las redes sociales también el link para que puedan ingresar y anótense, porque si nos juntamos 40, por ahí no puede venir, digamos, a hacer un viaje tan largo para que puedan venir. Gracias. Así que bueno, es un poco, después lo vamos a seguir comentando. Y le pregunto a ustedes también, ¿qué es ser mamá para ustedes?
3: Es un vínculo fuerte que dura toda la vida, sean las circunstancias que sean. Mamá siempre es mamá, estemos cerca, estemos lejos, estemos en cualquier situación, siempre está la mamá.
1: Bien.
3: Aunque esté en cualquier circunstancia, está.
1: Y en el más allá.
3: Permanece. Es un vínculo también de mucho perdón, como es la familia. La familia es un espacio donde la palabra circula y circula el perdón también. Nos perdonan como mamá, perdonamos como mamá.
1: ¿Por acá?
3: También, o sea, la tarea es, lo planteaban muy bien las chicas que las escuchaba atentamente y las miradas que cada uno tiene, ¿no? Y bueno, se suma responsabilidad y compromiso para ese otro que llega al mundo con ninguna herramienta y que uno lo tiene que ayudar a salir adelante. Sí, o sea, justamente como dice Silvia, circula justamente el perdón hacia uno y hacia el otro, ¿no? De los ambos lados, porque pasan estas cosas que muchas veces no lo tenemos previsto y ocurre.

0: ocurren, y no por eso va a dejar de ser tu hijo o tu hija o tu madre, desde donde esté la mirada. Entonces es un gran compromiso. Y bueno, uno que fue docente también, se multiplica.
1: La segunda mamá para los niños.
0: Se multiplica. Y bueno, también ahí por las cuestiones de salir a trabajar, que también están en muchas de nosotras. Y esta cuestión de que no estuve en ciertos momentos acompañando a mi hijo porque estaba en otras actividades. Y bueno, eso se lo va manejando y cuisanando, porque bueno, también uno piensa, quizás me necesitaba y yo estaba en la relación trabajo y con esas cosas. Uno lo ve más cuando ya es abuela.
1: Claro.
0: Entonces, hay cuántas cosas que no hice con mi hijo por las actividades que uno tiene. Pero bueno, trata de remediar todo eso.
1: Bien.
2: Y también hace un ratito dijeron que es un espacio de aprendizaje. Así como cualquier persona, a ver, cualquier persona aprende.
3: Yo también
1: tal cual.
3: Pienso así. Sería, no se nace sabiendo, sería cómo ser mamá. Se aprende.
1: Sí, y sí, porque como decían por ahí la mamá, nosotros pensábamos que nuestros niños venían como cualquier otro niño. Y por ahí te encontrás con un chico especial y vos decís, bueno, me tengo que adaptar. Y son por ahí la herramienta que tienen ellas para fortalecerse y ser fuertes. Y decir, bueno, si ellos la pelean, nosotros tenemos que ser más fuertes todavía.
0: Bien fuertes.
1: Totalmente. Cuando escucharlos a ellas, que desde ese lugar lo ven así, creo que es impresionante. Sí.
2: Mucha paciencia también.
1: Sí.
2: Amor, vamos a decir.
1: Sí, porque es verdad, muchas mamás que por ahí tienen a lo mejor los chicos. Mira, yo recién tenemos acá en la espalda una mora. Y yo la primera que vi y me sonó el grito de mi mamá: Javier, bájate del árbol. Porque era eso, digamos, el de estar atrás cuidándote. Y bueno, creo que por ahí ellas, desde otro lugar, dicen: bueno, los cuidamos, los tenemos, pero también la paciencia hay que armarla.
0: Hay que armarla, exactamente.
1: Pero, sí.
2: También es un trabajo de fe. Sí. Por eso. Hay muchas cuestiones que las mamás lo único que hacemos es ponerlo delante de Dios a través de la oración, porque a veces no sabemos cómo hacer las cosas, entonces se lo presentamos a Dios, que es nuestro refugio, nuestra fortaleza, nuestro castillo.
1: Sí, es en el cual siempre terminamos. Creo que todo, o por lo menos pidiendo ahí una. Sí, sí.
2: Así. Y nos responde. Según su voluntad.
1: Totalmente.
2: Según lo que queremos.
1: No, ni hablar. Es así, es así.
0: Porque a veces también en estas peticiones decís, yo pedí y no pasó.
1: Sí.
0: Y pasaron 3 o 4 días y decís, pero mirá,
2: ¿de qué nos salió?
1: Sí, exacto. Tal cual.
0: O sea,
1: no, como por ahí hablamos con las mamás, por ahí. Ellas obviamente tienen la experiencia de que sus hijos nacieron y le daban meses, a lo mejor algunos, de vida. Pero calculo que se habrán refugiado también en la oración, pedido y creo que... Es un poco también es la fortaleza que lleva, ¿no? A salir adelante. ¿Por acá? ¿Eh? Acá te le pregunto, ¿cómo anda? Buenos días.
4: Buenos días.
1: ¿Qué es ser mamá para usted?
4: Ser mamá es ser responsable, más cuando tener un hijo especial, porque yo antes de que nazca Florencia tuve 6 hijos, todos normales. Después cayeron mellizas, o sea que Florencia es melliza con otra.
1: Sí.
4: Florencia es Down. Ajá. Y bueno, y ahí tuve que pedir ayuda, o sea... recurrir a, porque me cayó,
1: sí.
4: No bien, no mal, pero era,
1: claro,
4: tenía que aceptarla.
1: Exacto, que estas cosas no se esperan.
4: No.
1: Y uno se tiene que adaptar, como decían las mamás, por ahí hasta, digamos, reconocer que hay un chico con discapacidad en la familia. Y el miedo también, porque cómo se maneja.
4: Sí. Y ser responsable, buscar ayuda, no quedarse. Yo cuando me dijeron, es Down... tener que buscar un lugar donde ir a una escuela especial, donde así empecé con ella y una lucha, pero ahí estamos. Ahora el 21 de octubre cumplen 28 años.
1: 28 ya cumplen las mellizas.
4: 28 años.
1: Así que hasta el cumpleaños, Flor.
4: Esa escuela especial y la otra está cursando policía, trabajando en Rosario.
1: Así que bueno.
4: Pero bien, responsable, mamá.
1: Orgullosa.
4: O sea, orgullosa, también. Eso es lo importante. Y como dicen ellos, los hijos son... siempre, del más chico al más grande, siempre son nuestros hijos. No pasa el tiempo por ser mamá. Porque uno dice, bueno, ya están grandes.
1: Sí.
4: Pero grande no.
1: Es verdad. Por más grande que sean, siempre van a ser los niños de la casa, ¿no?
4: El compromiso, el compromiso, el acompañamiento, y eso es importante para ser mamá. Y sí, porque... Yo ahora ya soy abuela, entonces tengo hijas que por ahí las incluyo, de que estén, de que vayan, de compromisos en las escuelas, porque eso es importante.
1: De acompañar.
4: Es importante acompañar a los hijos, sí, para que ellos vean que la mamá es responsable.
1: Totalmente.
4: Que tiene que ser responsable.
1: Que están al lado.
4: Que estamos al lado de ellos. Por más chicos, por más grandes que sean, tienen que estar.
1: Totalmente.
4: El apoyo de la mamá es siempre mamá.
1: Totalmente.
4: Siempre
1: totalmente.
4: Mamá. Sí.
1: ¿Por acá, abuela? ¿Otra abuela que vino a visitarnos hoy?
5: Sí, bueno. Yo te puedo decir que yo crié 4 hijos, varones. Uh-huh. Los crié casi sola porque mi marido siempre trabajó afuera. Uh-huh. Y no me arrepiento de criarlos bien, porque uh-huh. le enseñé todas las responsabilidades de la vida y por haber, que ustedes capaz los conocen, ¿no?
1: Sí, sí, sí. Claro, porque en aquellas generaciones, mamá se quedaba en la casa a criar los chicos y papá salía a trabajar.
5: No, pero yo era...
1: No, está bien, pero hacía el trabajo, por ahí muchas veces de ama de casa, y vos decís, bueno, papá no estaba. Era responsabilidad de muchas veces de mamá de criar a los chicos.
5: Salía a trabajar y Mario era mi cocinero.
1: ¿Ah, sí?
5: Sí. Entonces, cuando llegamos todos los 12, que uno venía de la escuela y que el otro se iba a la escuela, entonces sí. Había que andar a las apuradas.
1: Sí, sí, sí.
5: Pero no me arrepiento de... Todos se han portado muy bien, gracias a Dios. No me dieron trabajo, o yo era distinta, no sé.
1: Sí, eran otros tiempos también.
5: También, si uno tiene 57, el otro, el más chico,
1: claro,
5: tiene 45.
1: Sí, sí, no, por eso, eran otros tiempos, sí, otras formas, sí, sí. Otros modos, otras sí, maneras
5: hoy
1: también.
5: Yo me, hoy sí, se ve.
1: Pues decía ahí. Decía recién la otra abuela que el acompañamiento y el apoyo que tenían antes las mamás de llevar a los chicos a la escuela, de estar presente cuando el docente la llamaba o de estar, en, qué sé yo, en llevarlo al hospital.
5: Sí, sí.
1: O sea, hoy hay una generación, no es por nada, ¿no? Pero hay una generación capaz que no le presta tanta atención a las escuelas, que no acompañan a los chicos. No, hoy es el día de las cooperadoras escolares. No sé si hay cooperadoras escolares todavía. Calculo que deben haber, pero ustedes seguramente habrán conformado cooperadoras escolares.
5: Sí, ¿eh? Tenemos anécdota de la comisión.
1: Y esas cooperadoras eran multitudinarias porque iba mucha gente.
5: Sí, ¿eh? Y éramos como 12 en la comisión.
1: ¿Sí?
6: Mi hijo ya estaba en el secundario y yo seguía la cooperadora de la escuela fiscal.
1: Mira.
6: Seguía, y eso es lo que yo le digo.
5: Yo mandé,
1: ¿sí?
5: Néstor fue al colegio, ¿sí? Pero los otros, hasta mis últimos nietos, fueron todos a la Concordia.
1: A la Concordia.
5: Todo.
1: Y le quedaba cerquita nomás.
5: Y más o menos.
1: Sí, hasta una escuadra.
5: Porque habían empezado en la fiscal.
1: Sí.
5: Y después cuando se abrió la Concordia, fueron los maestros a buscarlo.
1: Claro.
5: Para llevarlos para allá. Así que Carlos es de la primera promoción de la Concordia.
1: Mirá. ¿Sí? Así que bueno. Eso es lo lindo, por ahí seguir acompañando a los nietos hoy, como viene usted a acompañarlo acá.
5: Y jamás tuve la queja de mis nietos.
1: ¿Ah, sí? Bueno, Marquito, no sé si a la hora de Marquito, no sé, no podemos hablar mucho de Marquito porque es un sol.
5: Marquito.
1: ¿Qué Marquito para usted?
5: Ay, no me hago así.
1: Bueno, está bien, no, ya se emociona, ya empezamos con las emociones, temprano. Y acá, señor, ¿qué es ser mamá? Porque usted es señor también, pero es mamá.
7: Sí. Para mí es compartir, aprender todos los días y estar, digamos, es estar y enseñar.
1: ¿Y qué acompañar a estas mamás?
7: En realidad ellas me acompañan a mí. Ellas son las que nos enseñan porque los conocen, digamos. Uh-huh. Entonces, todo el día nos están contando ese sonido es porque o se está riendo o no le gusta o no quiere, entonces ellas son las que nos van enseñando y nos van mostrando por qué lado tenemos que ir.
1: Bueno, esta es un poco la temática de hoy, que estamos acá en la plaza, mira, el Paseo de la Mujer. Lindo, lindo, la verdad que elegimos un lindo lugar.
7: Día.
1: Hermoso día también.
7: Sí.
1: Pero
7: nos
1: bueno.
7: Arriesgamos la semana pasada que nos ahogó el programa, pero...
1: Pero bueno, no, justo en la semana previa al Día de la Madre, que es este domingo, a aprovecharlo. Bueno, no sé qué más, que por ahí vamos.
7: Ahí, ¿sí? Ajá, hay unos presentes que trajimos. Willy, ¿querés ayudarme?
1: ¿Vení? Sí, Willy, va a tener que ayudar, ¿eh? Que acá está Willy, el otro día fuimos para Las Palmas, ya nos está. Bueno, acá estamos, en el Paseo de la Mujer, en este programa especial Día de la Mamá, que se viene ahora para el día domingo. Ah, bueno, pará Willy. Pará, Willy. Guarda tu cabeza ahí. Bueno, acá le dio ya el obsequio que han preparado. Guarda tu cabeza, La mamá de Juan, ahí está Willy. Está repartiendo los secretarios,
8: Mamá de Pablo.
1: Ahí está. ¿Acá? Un aplauso, un aplauso acá para... ¡Bien! Pará, Will. Y se fue, bueno, Will. Ahí dice, madre hay muchas, pero la mía es la más buena, hermosa y divertida. Ahí dice, feliz día, mamá. Y acá tenemos también unos presentes que le vamos a hacer entregar.
8: Presentes que le vamos a entregar a las mamás que nos vinieron a acompañar.
1: ¿Para las mami que nos vinieron a acompañar hoy?
8: Sí.
1: Ajá, feliz día de la madre. Ser madre es abrazar con el corazón.
8: Guiar con amor, ajá, y soñar con esperanza. Feliz día de las madres, a todas las mujeres que hacen del mundo un lugar más hermoso, con todo su cariño y dedicación.
1: Sí, no hay nada más lindo que las mamás que están presentes, que acompañándonos hoy. ¿Ah? Estos son todos hechos por la casa de la escuela especial, por los alumnos. Es el emprendimiento de... Encanto natural, esto lo hacen en la escuela, lo hacen, ¿te lo quiere mostrar? Esto lo hacen ahí en la escuela, así que encanto natural, mirá, se llevan los obsequios. Bien, están. No, por favor, gracias por venir. Bueno, hoy no quiero pasar tampoco, no quiero olvidarme, porque hoy es el día del bastón blanco también. Y tiene que ver con la discapacidad y que tiene que ver con los no videntes que en Román tenemos. Y tenemos varios días de los bastones. Hoy el día del bastón blanco, que significa para los que no ven nada. Ajá. Después está el bastón amarillo,
8: el que
1: tiene disminución, y después está
8: el verde.
1: Uh-huh. ¿Y hay otro más?
8: Negro, me parece.
1: ¿Negro?
8: No me acuerdo si el negro es para el que es sordo, ciego.
1: Ah, bien. Pero hoy es el día del bastón blanco. Antes de venir siempre miro esas cosas y justamente hoy lo estamos... hoy se está un poco recordando ese día, ¿no? Que también tiene que ver con la discapacidad, ¿no? El no ver, pero sí escuchar. Así que le mandamos un saludo a todos también. Bueno, no sé si queda algo por en el tintero, señor.
8: No, era eso, tocar un poquito este tema, que en realidad este programa lo eligieron las mamás. Ellas querían que hablemos de este tema en particular, digamos. Así que, no, agradecerles a ellas porque siempre están, siempre nos acompañan en todos los proyectos. Nunca bajan los brazos, aunque sean 10 veces por semana, las 10 veces ellas están ahí al pie del cañón acompañándonos a poder realizar todo lo que nosotros proponemos para los chicos, digamos, son el puntapié fundamental para que los chicos puedan hacer todo.
1: Y bueno, nada, decir a las mamás, como ustedes lo dijeron, ¿no? Creo que por ahí destacar que son mamás mucho más especiales, porque indudablemente le toca una tarea a lo mejor que nosotros desconocemos y que la llevan, la reman todos los días, pero bueno, creo que acá un poco resaltamos eso, ¿no, Marco? ¿Qué decís? Encima estamos acá sosteniendo la carpa que no se vuele, pero bueno, sí.
8: ¿Especiales son las pizzas o las hamburguesas?
1: Bueno, eso te iba a preguntar, porque viste, escuchá, vamos a aclarar este tema, porque escuché que por ahí a mí me cuesta decir... Muchos que son los otros chicos normales. Ajá. Porque, viste, me cuesta un montón decirlo. Y no sé por qué las mamás por ahí dicen, no, por ahí nuestros chicos hubiesen querido a lo mejor que sean normales. Pero no, a mí no, no, vos sabés que me cuesta mucho decirlo.
8: Somos personas, ¿sí? Y bueno, después somos personas, y algunas son personas con discapacidades.
1: Ajá.
8: Porque en realidad capacidades especiales tenemos todos, digamos, porque a lo
1: totalmente
8: mejor yo no soy capaz de la locución como sos vos, pero sí capaz para...
1: Ser docente como sos.
8: Exactamente. Entonces, cada uno tiene su capacidad y en algo se destaca, y en realidad son personas con discapacidad, digamos. Es eso, el término que debemos usar.
1: Sí, porque a mí me cuesta mucho, ¿sí, no, Eri? ¿A vos te cuesta decir mucho?
9: Muchísimo.
1: ¿Sí? ¿Sí, sí?
9: Muchísimo, separar. No,
1: ¿sí?
9: Somos todos iguales.
1: Totalmente.
9: Diferentes a la vez.
1: Sí, sí.
9: Porque todos somos diferentes.
1: Sí.
9: Tienen condiciones, para mí son condiciones.
1: Perfecto. Está bueno que lo aclaremos, aprovechemos para aclarar, hablar de ese tema, porque como mamá decís vos también, no, mi hijo también es normal. No, nada más que no puede hablar, pero tiene otra...
9: Marcos, claro. La condición que tiene es parálisis cerebral.
1: Claro.
9: ¿Listo?
1: Sí.
9: ¿Por qué ver si es normal o...?
1: Claro, exacto.
9: No, Marcos.
1: Tal cual.
9: Marcos?
1: Y son chicos especiales, más allá de su personalidad, que todos la van formando. Totalmente, todos somos especiales. Totalmente. Sí, sí, pero bueno, ahí de esto aprendemos un poco, ¿no, mamá? ¿Qué dice usted?
9: Sí, sí, así es, totalmente.
1: Que justamente es el miedo que muchas veces tenemos nosotros, decir, ¿cómo lo decimos? ¿Cómo lo encaramos al tema? A mí me cuesta decir mucho, muchas veces, o separar estas cosas, porque me interesa que la gente también aprenda con nosotros, aprovechar el programa para que diga, bueno, mirá, sí, tienen razón, son chicos normales, no es la palabra, son chicos con condiciones a lo mejor que ustedes los conocen más que nadie, ¿no?, al tema, pero bueno, creo que es un poco, y ellos lo hacen sentir y le brindan, como decías vos, por ahí el amor, lo expresan de una forma que...
10: Sí, totalmente, lo expresan de otra forma, ellos continuamente nos están dando amor a nosotros.
1: Sí. ¿Y sí?
10: De distintas formas, pero nos dan amor.
1: Sí, bueno. Y dolor de cabeza también, ¿no? Como cualquier chico, ¿eh? Cualquier niño, ¿eh? Dolores de cabeza dan también, sí, eso es verdad, no es que nos crea que son, ¿eh? Pero bueno, está bien eso.
8: Bueno, es con ganas de comprender, pero
1: ¿sí?
10: Hay que entenderlo, comprenderlo, porque también como ellos están, hay que entenderlo.
1: Sí.
10: Sí, hay que ver cómo ellos reaccionan, porque no todos reaccionamos de la misma forma, todos somos distintos, ¿no?
1: Sí, y por ahí, lo que decían por ahí las mamás, es decir, uno nunca deja de ser de mamá, por más que los seamos grandes, tengamos 40, 50 años y esté mamá y siempre vamos a ser el niño para mamá. Y es la ventaja que ustedes tienen, que van a seguir, obviamente, ellos van a seguir, ustedes por lo menos tratándolos como, no sé, como niños, ustedes, no, pero justamente de eso se trata, de ser una mamá destacada, porque ellos a lo mejor, como decíamos por ahí en otros programas, a lo mejor no van a poder caminar, van a necesitar siempre de ustedes, toda la vida prácticamente, y bueno, nosotros ya... Con nuestra mamá no le vamos a pedir que esté con nosotros toda la vida, porque cada uno por ahí se independiza, que a lo mejor ellos por ahí, eso no sé si lo van a tener en su vida. Que es lo que hablamos siempre, por ahí el temor de ustedes, y bueno, ¿qué va a pasar el día que no estemos? Así que bueno, nada, mamá, que lo pasen lindo el domingo. Bueno, la familia se va a jugar seguramente con la comida, con los regalitos. Se lo merece, ¿no? Sí, ¿no?
10: Quería mandar un saludo para todas las mamás del mundo.
1: Sí.
10: Que lo pasen lindo.
1: Dale.
10: Que sean felices. Y para mi mamá, que está escuchando la radio. Para toda mi familia, mis hermanas, mi cuñada, todas.
1: Bien.
10: Un beso grande para todos.
1: Ahí está,
10: que
1: lo
10: pasen lindo.
1: Saludo acá.
11: Lo mismo
1: por acá.
11: Para la seño
1: también. Para la seño. Para todas las señas de la escuela, que son mamá.
11: Claro, todo. Mi mamá, obvio. Mis hermanas, mis primas, mis amigas, todas. Bien. Las mamás. Un muy feliz día de la madre para todas.
1: Bien, Marco, ahí está el saludito también, ¿tuyo?
11: Sí,
1: ¿eh? Para toda la mamá.
11: La abuela.
1: Dale el cortecito de pelo que se me hizo Marco acá, espectacular, ¿eh? Bien ahí, ¿eh? Aprovecha. Bueno, Juancito, ¿qué estaba? ¿Te estaba riendo? Recién te escuché. ¿De qué le causó risa?
11: Se me va para abajo.
1: Se te va a escapar por abajo, sí, del sillón en cualquier momento.
11: Pero él estaba diciendo, vos, ellos también se portan mal. Mi mamá se enoja porque yo lo reto, pero tenés que retarlo porque también se portan mal.
1: ¿Así, Juan? Mirá, sí, vos. Bueno, mira, Marco, Juan dice, no, mamá,
11: sí,
1: no.
11: Ellos también se portan mal, entonces tenés que retarlo, tenés que tenerlo cortito también.
1: Bueno, muchas gracias por venir, ¿eh? Acá.
12: Un saludo para mis hermanas, mi cuñada y todas, la conozco todas, esa es mi compañera de mi escuela y mi seño, la seño.
1: Mi seño,
12: la
1: seño está mi seño, dice.
12: Tanto que vengo, ya es mi seño.
1: Ya es mi seño.
12: Como Willy dice, mi seño.
1: Así que bueno, la seño. Y acá la vamos a despedir a la... a estas mujeres también que nos han venido a acompañar. Gracias por el momento también, por las palabras, gracias, y por los cartelitos que han traído, la verdad, gracias, por venir a compartir con nosotros este momento. Y feliz día el domingo.
10: Gracias, igualmente, para todas.
1: Bueno,
10: muchas bendiciones.
11: Gracias por el espacio.
1: No, por favor. Siempre invitamos a alguien, así que nos venga.
10: Gracias a Valeria que nos invitó.
1: Sí.
10: Y a todas las mamis por todas las enseñanzas que nos han dejado.
1: Sí, totalmente. Hay que escucharla.
10: Muy, muy, hay que escuchar.
1: Siempre hay que escuchar.
10: Gracias.
1: No, gracias. ¿Te dejamos? ¿Abuela? ¿Mamá, abuela?
13: Sí, mamá, abuela. No, sí. Sea a todas, especialmente a las que tenemos madres, chicos con discapacidad, que no es fácil sobrellevar esa... Es difícil llevarlas, pero estamos. Mamá para todos.
1: Bien.
13: Felicidades para todos.
1: Gracias.
14: Felicidades a todas. A toda mi familia no voy a nombrar porque son mil mamás.
1: Y que la pase lindo el domingo.
14: Que la pase lindo. sí. A todas las mamás que están acá también.
1: Bueno.
14: Que la pasen todo bien.
1: Muchas gracias. Muchas gracias por venir.
14: A tu señora también.
1: Sí, le mandamos un saludo a todas, las mamás. Así que bueno, nada, ya está Néstor. Señor, ¿nos despedimos?
8: Nos despedimos. Feliz día, que pasen un hermoso día el domingo todas las mamás y que puedan disfrutar y compartir.
1: Bien. Así que, gente, nosotros nos vamos a ir despidiendo de este micro del día de hoy de Lenguaje del Alma. Y bueno, agradeciéndole a todos los que nos siguen. Pueden ver el programa y quedan colgado en las redes sociales. A toda la gente de la radio, un gran saludo. Y bueno, yo me quedo comiendo mora. La verdad que antes de arrancar el programa, estaba comiendo mora. Y claro, que esto me hace recordar mucho a la infancia. Y como decía, el grito de mi mamá, bajate del árbol. Que obviamente, el gritito de mamá. ¿Eh? Bueno, muy ricas las moras. Sí, nos vamos a despedir. Gracias por todo y será hasta el próximo programa. ¿Eh? Un aplauso. Ahí está.

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Qué clásico a esta hora del mediodía, ya 11:33 en toda la República Argentina. Los Lamas ahí en el este discazo, un clásico. 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

Bueno, ¿qué más? Hola, Javier, ¿qué número van pagando de la asignación? Me preguntan acá. El hueso. Ahí lo vamos a ver qué onda. Bueno, por la 5110 también están preguntando.

Gaby, Lucio. Bueno, te paso del puente este que está al lado del CAPS. Se cayó, me dicen acá. A ver qué puente es este. Ah, en el desagüe es esto, ¿no? El desagüe ahí que se encuentra atrás del CAPS, barrio La Boca, barrio Obrero. Bueno, se cayó el paredoncito, dice acá. ¡Epa, epa, ahí! Hola, esos padres que le dan la moto a los niños y niñas menores de 18 años para que anden. Deberían ir preso, dice, o cobrarle una multa. Tener razón en lo que decide las empresas, Lucio, pero me gustaría saber qué hacen con la plata que ya no le dan a las empresas.

Hola, Lucio, estaba escuchando el programa que hace Javi con los chicos de la escuela especial. Dice, esas mamás sí que son luchadoras, ¿eh? Y se llevan la 10 en la espalda y se merecen un aplauso enorme con esos chicos especiales, con mucho amor, lo digo, ¿eh? Mirá ahí. Mirá lo que es esa fritanga ahí, amigos, por favor.

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1: Mirá cómo están ahí con esa fritanga a mí.
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1: Así que mañana.
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1: Bueno, parece que va a haber un cambio, ¿eh? Cambió el. Digamos, un giro comercial, vamos a llamarlo así. Porque Argentina podría venderle gas a Bolivia después de haberle comprado por casi 20 años. El giro comercial se da entre la caída de la producción de gas boliviana y Bolivia podría empezar a importar el gas desde la Argentina. Esto obviamente sería recién a partir del 2031 por la acentuada caída de su producción durante la última década. Che, ¿cómo se está dando vuelta todo, no? Ahora están empezando a depender de Argentina. Pero la cuestión es esta. Bolivia podría empezar a importar gas desde Argentina. Y esto tras haberle vendido a Argentina, ¿no?, el fluido por casi 20 años.

0: Ya prácticamente pisando el mediodía, linda jornada de sol en este jueves. Hermoso está la Plaza de la Mujer, el Paseo de la Mujer en realidad. El Paseo de la Mujer que tuvimos allí con los chicos de la Escuela 1410 Concordia. Así que bueno, nada, lindo programa salió hoy especial de la madre. Che, 3482-646504. ¿Alguna novedad por acá, por estos lares?
1: Acá está todo muy tranquilo, che.
0: ¿Vos decís?
1: Por lo menos.
0: Afuera está que arde, por lo menos la política, ¿no?
1: No empecé. No empecé. La gente quiere cobrar. ¿Qué número están cobrando?
0: Bueno, hoy están pagando DNI terminados en
1: 4.
0: Mañana los terminados en 5 recién, ¿sí?
1: ¿Tenés algo, alguna información de la 5110?

0: Dice, decime si no, si no estoy en lo cierto o capaz esté equivocada. Sí. En un cumple de 15 años, ¿el DJ pone chamameo folclore para bailar?
1: Y todo, todo le pide la que lo contrata,
0: señora. Exactamente, es DJ.
1: O sea, si el que te, la cumpleañera te contrata y te dice, mira, pasame música, reggaetón, cumbia, chamamé, el DJ te para eso lo contrata.
0: Tienes que, claro. O decir, mira, tengo mis abuelos, son de campo. No. Sí. Gente de campo. Y bueno, y ahí va armando el...
1: Por eso siempre contraten un DJ que tenga conocimiento y te guíe, porque el DJ es contratado por la familia y es empleado de la familia. Y tiene que hacer lo que la familia le pide.
0: Tiene la responsabilidad de que el cumple de todo lo que gastaron valga la pena. Porque... Sí.
1: No, no, pero además, o sea, un DJ que ya tiene años te va a decir, bueno, mira, ¿qué quiere que ponga? ¿Qué es lo que más le gusta? Le ponemos chamamé. No, todo eso lo organiza la familia prácticamente. Claro. En muchos cumpleaños la cumpleañera pide los temas muchas veces. Te dice, bueno, mira, hasta tal hora poneme cumbia, hasta, por ahí me tienen unos chamamés si querés, porque están mis abuelos, ahí están los abuelos también, la familia. No es que vos contratás y hacen lo que quieren. Si la fiesta la paga vos y es tuya.
0: No, ni a palo. Cosas hermosas. Aparte de la tarjeta, vos pagás como familia una tarjeta. ¿Paga la tuya, la de tu señora o, o tu señora paga vos también? La del hijo. Eso es un trato entre los dos. Hablando de 15, el sábado tuvimos un 15 de Valen en Román Fútbol Club. Papá. ¿Qué 15?
1: 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Bueno, ahí está. ¿Qué más tenemos a esta hora de la mañana, señoras y señores? Mañana de jueves por la Mega FM.
0: Comentale a Javi que este sábado hay torneo de tejo en el camping, dice.
1: Sí. Que aprovechen porque va a ser medio que el último tejo de la temporada, amigo. Si llega a entrar agua...
0: Por lo menos en el camping.
1: Sí, el agua va a entrar y va a tapar el camping, yo calculo, en la parte de la arena, ¿no? Mm. La semana que viene ya prácticamente estaría llegando al tapial el agua. Pero bueno, este fin de semana aprovechenlo porque... Y además se arma un lindo encuentro de tejo porque vienen... ¿cómo se le dice? ¿Tejista? ¿Viste que decir tenista?
0: No, eso te la dejo a vos, amigo.
1: Tejista. Tejero. Bueno, no sé cómo se le dice a los jugadores de tejo. Porque yo decía, al que juega al tenis, tenista. Al que saca los dientes, dentista. Así que al que juega al tejo, tejista o tejero, uno de los dos. Bueno, no sé. Pero el fin de semana sí vienen equipos de Avellaneda, Reconquista, bueno, de Alejandra, de todos lares vienen para el fin de semana. Le decía ahí al amigo que aproveche el fin de semana porque creo que va a ser el... Mirá, una vez que entre el agua, no sé cuándo vamos a volver a ver la arena, porque va a estar extendido el...
0: Pero sí que se queda tipo para fin de año.
1: Sí, ¿no?
0: Olvidate. Se queda para comienzo de año.
1: No, si vienen así como dice, lluvias copiosas, ojalá que después se vaya un poco el agua, pero para la temporada de verano. Pero si no...

0: Escuchate esta, Javier. Porque, bueno, dice por acá, ¿qué pasa con esos padres que le dan a menores de 18 la moto? Y acá me dicen, sí, sí, ¿qué pasa con esos padres? Inspectores también, dice, con los menores que pasa el domingo a la tarde, me chocaron dos chicos menores en moto. Lamentable el golpe que tuvieron cuando ni tiempo de ayudarlo me dieron, que se fueron empujando la moto. La verdad, no sé qué pasa, Javi. ¿Vieron el cielo? Hola, Lucy, ¿están viendo el cielo? ¿Por qué me están poniendo el cielo? ¿Qué hay? ¿Qué hay en el cielo? Me van a hacer levantar y voy a ir a mirar qué hay en el cielo.
1: Bueno, anda, mira, yo mientras les cuento.
0: ¡Ah!
1: ¿Qué hay? ¿Qué hay? ¿Una aureola? ¿Eh? Una aureola. Bueno, te cuento por qué ayer miércoles sesionó el Consejo Municipal de Román y los concejales, en este caso, los concejales del bloque justicialista, Zaira Aranda y Lucas Alonso, bueno, en temas varios solicitaron una reunión con el nuevo jefe de la Guardia Rural Los Pumas para tratar el tema de los pescadores locales, las nuevas medidas que tomará su nueva gestión y la veda. Solicitar reunión también con comisión de la Comisaría Segunda de Román para interiorizarnos sobre los operativos de seguridad y prevención presentes y futuros. ¿Qué más? No, estoy mirando acá. Otros puntos que han tocado, ¿no? Dice por acá, reiterando coordinación de manera urgente de reunión con todos los integrantes de la Junta de Protección Civil, temas de emergencia hídrica. También han reiterado un pedido sobre el pronto despacho enviado el 31 de julio y reiterado el 21 de agosto y 25 de septiembre con solicitud de respuestas a varias normativas elevadas por el Consejo. También solicitaron coordinar reunión con encargado capataz de servicios y obras públicas para interiorizarnos sobre los trabajos en el ejido urbano. También solicitaron coordinación o coordinar una reunión de manera urgente con asistentes sociales para interiorizarnos sobre las gestiones y las demandas actuales. También solicitaron corte de pasto previo en el predio de la esquina de Hipólito Yrigoyen y Lisandro de la Torre. También solicitaron poda sobre iluminación en calle Hipólito Yrigoyen, entre calle Lisandro de la Torre y Urquiza. Solicitaron también colocación de farolas en la esquina de calle Hipólito Yrigoyen frente a la familia Muñoz. Y también solicitaron colocación de reflectores en la esquina donde se encuentran los desagües principales y las bombas de desagote de manera de prevención y de anticipación del fenómeno climático. El Niño sobre calle 4 para resguardar la seguridad de los trabajadores. También solicitaron de manera urgente la reparación o verificación de derrumbe de cuneta sobre calle Papa Francisco entre calle 6 y calle 4. Y también solicitaron información sobre la ejecución de ordenanza número 385-2024, programa de regularización laboral, detallando los contratos a planta realizados, ¿sí? Bueno, creo que había 6 nuevos empleados. ¿Cuánto ya había dicho? No me acuerdo la vez. Este año se iban a regularizar más puestos de trabajo en la municipalidad, pero bueno, no tengo esa info. Mirá, qué linda foto, che. Un arcoíris, amigo. Debe tener. Esa nube debe tener agua, madre. Según lo que yo estudié cuando era.
0: Bueno.
1: Cuando pronosticólogo. Eso es agua.
0: ¿Cómo que no te entiendo?
1: Es una llovizna que levemente dan las nubes y se provoca el fenómeno de. Que
0: el
1: nosotros
0: hueso.
1: Llamamos arcoíris, ¿no? Pero es agua mezclada con rayos solares.
0: El,
1: ultravioletas.
0: La semana.
1: No, yo cuando estudié pronosticólogo, ¿sabe qué?
0: Pronosticólogo.
1: Y así el chamán estudia eso, lo que, ¿cuál es el problema? Si el chamán lo dice. ¿Eso de dónde se ve? ¿Para qué lado se ve? ¿Vos sacaste recién?
0: Ah, no, no, acá una oyente nos acaba de pasar. No me dijo para qué lado es, si es para el sur, norte.
1: Ahí lo publica la foto, ¿sí?

0: ¿Puedo publicar? La publiquemos. La publiquete. ¿Eh?
1: Amiga,
0: ¿la publico o no?
2: Sí.
0: La publicamos, la subimos a las redes sociales, ¿sí?
1: Pero mucho.
0: Empató River, che. Iba ganando 2 a 0 River. ¿Empató y decidió?
2: No, quedó 2 a 0, 1 a 1.
0: ¿Ah, 1 a 1?
2: 1 a 1, ¿sabes? Yo estuve mirando, vi el partido.
0: No, no, yo no miro.
2: ¡Ne! Aburrido el partido.
0: Yo. Sería. Partidos de la B no miro casi.
2: No, no. Tuvo ocasiones, River, pero. Bastante aburrido el partido. ¿Cómo anda, padre? Qué lindo cuando vienen con la bici, te dan la mano. Y es
0: que él se enamoró. Ah, bueno, recién. Perfecto, don. Muchísimas gracias, vamos fijando el chiste en el documento. Sí, tiene documento. Ah, listo, gracias, ¿eh? Gracias, padre. Gracias, gracias. Gracias, ¿eh?
2: Ah, padre, muchas gracias. ¿Tiene?
0: Bien, Nora Esther Buttrich. Creo que la conozco, Nora. Le mandamos un mensaje a Nora. Que venga a recuperar. Muchas gracias, ¿eh? Gracias,
2: padre. Que ande bien, padre. Pasamos un hermoso tema para mi nieta Fiorella, que está cumpliendo años de parte de su abuela Esther, nos dice por acá. Che, Javi, al norte. Es chico, está. Es chico, dice, está en una foto acá por calle Sarmiento. No, te están pasando la data de dónde se ve el. Hola, Luz y Javi, por acá. Hermosas nubes, nos están escuchando desde el campo.
0: Bueno, Nora Esther Buttrich, avísenle que encontraron su monedero, con por lo menos con las tarjetas y los documentos. Están acá en la radio, ¿eh? Le agradecemos al hombre que se acercó hasta aquí. Está acá en la radio, ¿sí? Así como la encontró, la trajo.
2: ¡Chicos! Sí.
0: Me dice, también acá encontró un par de llaves, mirá, por calle 37... Un llavero que tiene dos llavecitas de moto, se ve que son, ¿eh? Tiene una Gauchito Gil, dice. Las tiritas rojas de Gauchito Gil tienen los llaveros. Fíjense, chicos, porque muchas veces la moto salta, ¿viste? Queda floja la llave y se te pierde la llave. Siempre hay que colocarla detrás del manubrio, cosa que si se te salta sin querer la llave por la vibración de la moto, se te cae la llave, ¿viste? Como le habrá pasado, y la perdés. Bueno, una. Son dos llavecitas, calculo que de moto, que se le cayeron al conductor de la moto. Él tiene la cintita de Gauchito Gil.
2: Está confundida, ellas. Mira para el norte, Javi.
0: Hombre mirando al sudeste.
2: Chicos, ¿cómo va a estar el sábado? Porque tenemos un 15.
0: No, hermoso va a estar el fin de semana, ¿eh?
2: Y para bambán.
1: Porque llegó la policía.
2: Miren el cielo, chicos, una belleza. Dice por acá. Che, qué hermoso. Hola, buen día, chicos. Quiero saludar a Fabián Figueredo en el día de su cumpleaños con un tema de Ángela Leiva o Eugenia Quevedo. ¡Feliz cumpletito!
0: Saludos, saludos, ¿eh?
2: Bueno, los Martín Fierro. Reconocimiento a la trayectoria en la música tropical cuarteto. Se la dieron a la Mona Jiménez.
0: Sí, sí. El mejor grupo cuartetero, ¿a quién se lo dieron? Ulises Bueno.
2: Ulises Bueno, mejor artista de cuarteto.
0: Ajá.
2: Se lo llevó. Después tenemos mejor grupo de cuarteto.
0: ¿Cuál?
2: Eugenia Quevedo.
0: Euge.
2: En
0: realidad no es la banda de Carlitos.
2: Claro, bueno, la banda de Carlito, eso es cierto. También
0: pero
2: se lo
0: sí
2: llevó.
0: Es famoso por la voz de la UG.
2: Se lo llevaron estos chicos que no me acuerdo el nombre ahora. No son lo de Locura.
0: La banda de. Mirá para el norte. ¿Qué hay en el norte? Está lloviendo. ¿Qué
2: pasa para el norte?
0: Que hay un plato volador. Avisen, si hay un plato volador, salgo. Si
2: la
0: no, no.
2: Semana. ¿Vos decís que está? Che, Dalila, Javi.
0: Sí.
2: Dalila.
0: Mejor artista femenina.
2: Mejor artista. Tropical femenina.
0: Sí, sí.
2: La mejor, ¿eh? No, o sea, le dieron el Martín Fierro, pero eso ya no había duda.
0: No, no, ni hablar.

0: Bueno, para el Kirin 6 quedaron vacantes los principales premios y el domingo habrá un pozo de 9.100 millones en juego. ¿Qué harías con 9.100 millones? Que de esos 9.100 te van a dar 7 más o menos.
1: Pero es el total. Es el total, están repartidos en el sorteo de...
0: 9.100 dice que hay un juego.
1: Y sí, por eso.
0: Pero si ganás, ¿cuánto
1: te dan? El sorteo tradicional que tiene como 1.000 millones, después el revancha que tiene como 3.000 millones.
0: Ah, ahí va. No, pero con 1.000 estoy, ¿eh? Daño. Con 1.000 millones estoy, ¿eh?
1: Con 1.000 me hago gay.
0: El Paraná llegó a los 4,42 metros en Reconquista. Subió 7 centímetros en un día. El Paraná continúa en ascenso y crece la atención sobre su evolución en la región. El Paraná llegó a los 4,42 metros en Reconquista. Subió 7 centímetros en un día. La Liga Reconquistense, que se juega este jueves, hoy dos cruces Matienzo, de cuarto de final ahí, ¿eh?
1: Hoy juega Matienzo, che.
0: Desde las 21:30, La Costa recibirá a Barrio Norte. Partidazo. Desde las 21:30, La Costa va a recibir a Barrio Norte, mientras que a las 10:30 de la noche se enfrentarán Reconquista Club de Fútbol y Matienzo. Para conquistarla, les cuento que hoy 22:30 en Banco Nación, que es aquí en la Reconquista, Reconquista Club de Fútbol recibe a Matienzo. 21:30 va a estar jugando La Costa, que recibe a Barrio Norte, y a las 22:30 Reconquista Club de Fútbol recibirá a Matienzo.

0: ahí salí a mirar. Ahí salí a mirar. Ah. Efectivamente, es una mezcla de agua.
1: Epa.
0: Rectifican lo que te acaba de decir Chamán.
1: Ahora, qué hermosa foto que están pasando, amigo. Pero qué hermoso cielo que tenemos. Qué hermoso cielo.
0: Que no te sorprenda que caiga un rayo sin, así como está.
1: Así como está. Así porque sí también.
0: Sí.
1: Tipo, cayó
0: y tal. Olvídate. Amigo, hay lugares que se puede llegar a dar el fenómeno que está pasando en otros lugares. Por ejemplo, ahora tenemos sol. No se sorprenda si empieza a llover, ¿eh?
1: ¿En serio, amigo?
0: Así de loco está el tiempo.
1: Pero la ve la moto, amigo.
0: Pero bueno, ese arco iris que se ve es porque está cayendo agua. No, vos confía en el chamán, amigo. Vos confía en el chamán.
1: Hay agua flotando, decís vos ahí.
0: Claro, es agua que se va desprendiendo de las horas nubleares del cielo. Y bueno, y ahí va. Pero bueno, es así. Pero lo que vi el otro día, por ejemplo, estaban así, estaban un día así normal, con sol, decís vos. Y empezó a llover así de la nada, una nube. Empezó a emanar gotas.
1: Se casó la bruja, dirían los abuelos. Sí.
0: Así que, bueno, no se sorprenda si empieza a llover. No se sorprenda. Es un fenómeno que está ocurriendo en varios lugares.
1: Qué lindo. Che, cada foto una
0: más linda. Pasá la foto.
1: Sí, pero muchas pasaron.
0: Bueno, para pasarla vamos a colgar ahí.
1: Qué hermoso. Te voy a pasar una de cada uno porque todo me
0: pasa. Sí, una de cada uno, con una de que... Así ya las cuelgo. Vamos andando en la mañana de la radio, mediodía ya en la República Argentina. Bueno, estaba por mirar, a ver cuánto estaba hoy Andresito, que nosotros publicamos, a la mañana publicamos la altura de los ríos que se van actualizando, creo que cada 8 horas o cada 6 horas, no me acuerdo cuándo.
1: No, qué hermosa foto están pasando.
0: ¿Sí? Bueno, a ver, ¿cuánto tenía? Mirá, a esta hora de la mañana renovamos... Actualizamos los datos de la altura de los ríos, ¿te parece? Para que ustedes vean nomás que estamos pendientes, atentos a lo que pasa. Mira, hoy los que registramos y que tiene que ver un poco con lo que está pasando en los distintos puertos, Andresito marcaba 6.83, marcamos hoy temprano. 6.83. Bueno, ahora Andresito continúa en 6.83. Iguazú marcamos 32.70. Mirá, ahora está 32.75. Creció 5 centímetros. O sea que está en etapa de creciente. Después tenemos Corrientes, marcamos 5.75. Acá ya tenemos 5.79 y crece. Después, hoy a la mañana marcamos Goya, 4.86. Se mantiene Goya. 4.86, Reconquista marcamos hoy 4.42, se mantiene, eso va a llegar ahora más tarde. San Javier 4.89 se mantiene y Formosa se debe mantener también 3.87. A ver. Ah, no, 3.91 Formosa, mira. Acá le pegó un repunte, ¿eh? Acá le pegó un repunte, 3.91 Formosa. Bueno, van creciendo, va entrando agua. Y bueno, nada, que sea lo que tenga que ser. Sabemos que va a provocar varios desastres naturales, la creciente. Estaba mirando Misiones, amigo. Ya está, muchas localidades que viven a la ribera del río Paraná ya están bajo agua. Bajo agua, ya están. Impresionante.

0: Hay alerta en Itatí, el Paraná podría superar la creciente histórica de 1992.
1: Estaba mirando ayer Itatí Corrientes, una persona estaba mostrando la imagen desde la costanera, que se ve la cúpula de la del santuario de la Itatí, ¿viste? De la Virgen de Itatí. Y el agua ya pasó la veredita, ¿viste? Que en el paseo costanero, que costea todo el Paraná. Bueno, para quienes conocen ahí Itatí Corrientes, de ahí a que está a dos cuadras nomás está, para abajo, digamos, está el paseo. Bueno, el agua ya superó la vereda. Así que se espera ya que para el día de hoy eso le vaya entrando. Está bien, está en altura ahí. Pero de todas maneras ya te va marcando, ¿no? Que el agua del Paraná está intratable. Intratable. ¿Qué hay en el cielo? Un arco iris. Hay un arco iris. Mirá cómo está el gauchito Gil acá. Como esperando al patrón, dice, qué castigo, mirá cómo está. Te parecés mucho a... Después llamás ahí el nombre. Bueno, gente.
0: Dice, ¿se sabe si alguien del municipio o alguna organización realiza festejo por el Día de la Madre para el domingo?
1: Estaban tratando de organizar algo, pero no sé. Festejo hay. El paseo, calculo que... El paseo artesano Día de la Madre, calculo se va a volver a hacer.

0: Hey, Javi, chau, Fiesta del Sol, ¿tú? No, pará.
1: Y guarda,
0: 12 te va a comer tu boquita el martes, dice otro.
1: ¿Dos? ¿Quién mandó ese? ¿El hincha Racing?
0: Hay hincha.
1: Anda a chacarme los árboles.
0: No.
1: ¿Qué, chicos?
0: La inferior es Matius.
1: Ah,
0: mirá, bueno, todo nos está pasando ahí lo del norte, lo que se ve para el norte.

0: Es un arcoíris invertido.
1: Invertido. Un arcoíris invertido, dice el amigo. Ojo. Bueno, ahí estamos, che. Al Martín Fierro. Mira, señores.

0: Javi. Sí. Dicen que en Buenos Aires está lloviznando a los locos. Javi, saluditos, los escucho acá en mi trabajo en Durán, los estoy escuchando.
1: Mirá, saludos.
0: Bueno, y ella tiene el dato de que en Buenos Aires dice que llovizna full.
1: Mirá, y sí, está, bueno, para nuestra zona, por eso te digo, están pronosticándose nubes con alguna lluviecita para hoy, ¿viste? Que puede llegar a darse que tengamos sol y empieza a llover. Si llega a estar así como está ahora y que empieza a llover, nos avisan.
0: Tengo que lavar la ropa.
1: Bueno, en esos lugares donde se ve, calculo que en los laureles, no sé, pero debe estar cayendo algunas gotas. A vos que te gusta ver gotas.
0: Claro.
1: Tratá siempre de aprovechar estos días porque la verdad que no. Pero ahora va. Y no va a llover. Va a haber gotas. Para hoy pronostican inestable, dice. Mirá, ya cambió el pronóstico. Y para mañana soleado, sábado soleado, domingo soleado. Lindo fin
0: vámonos,
1: de semana tenemos.
0: Va.
1: Sí, gracias, Milei. Vamos a tener buen sol para el fin de semana. ¿Eh? ¿Cómo? Claro, ¿no viste que él hace brujería dentro de la casa? De mata gallinas, patos, todo, escogota. Para que no tengamos lluvia. Che, bueno.

0: Hola, ando buscando trabajo, limpieza disponible todos los días y horario. Gaby, ¿qué le pasó al locutor de Máquina La Voz del Pueblo y del Trago? Él es la voz de la verdad. Él aparece cuando hay que aplicar la verdad. Hola, Lucio, pásame un tema para mi hermana que se va esta noche de viaje. La voy a extrañar mucho.
1: Saludos, buen viaje.
0: Buen viaje. ¿Para dónde se va? A buscar mercadería a Paraguay. No, mentira, man. Se va la hermana hoy. Pasamos un tema para Fiore, que pase un hermoso cumple, que sepa que la queremos un montón, que no cambie esa hermosa sonrisa que tiene, esa simpatía de parte de toda su familia. Mira, Fiore, 18 años.

0: Bueno, varios mensajes diciendo que ayer anduvo el senador por Román. ¿Ayer o antes ayer anduvo? No sé, la verdad que ustedes me dicen a mí, me preguntan a mí como que si yo sé todo del senador, la verdad que no.
1: Hola, Javi, Lucho, ya ella, tuya no me
0: Bueno,
2: nos van a enloquecer, esta gente no va a volver loca.
0: Sí, no, la verdad que nos va a volver loca. Dice, Don Sani visitó al concesionario de la terminal de ómnibus de Román. Bueno, el senador allí estuvo entregando un horno eléctrico para el emprendimiento, ahí ayudando a la gente de la terminal que está con la concesión. Así que bueno, eso es lo que te podemos contar, lo que me enteré, que me están pasando acá. Bueno, ahí está, anduvo el senador, ¿sí?
3: Cuatro finales que tenemos que ganar. No estamos jugando finales, quedan cuatro.
0: ¿Cuatro? ¿El de River?
2: ¿Cuatro finales?
0: Che, ¿están todos malos con el jugador de River? ¿Cómo este? ¿Otamendi? No.
2: ¿Con Ota?
0: Sí, por lo que le gritó el arquero.
2: A la leche ahí,
0: Una que el arquiero, yo no sé si pasó después o fue antes, cuando el arquero de River agarró la pelota y salió afuera del área. ¿Fue antes o después de la jugada esa?
2: No.
0: ¿Eh? No, porque estoy mirando acá las redes sociales, donde hay una pelota que el arquero de River sale a buscarla y sale fuera del área y no sé si el árbitro le cobró algo o no le cobró nada. Para mí no le cobró nada, pero salió, se nota que salió fuera del área con la pelota. Y después el reto del jugador de River hacia su portero, no sé si fue antes o después de esa jugada. Pero la jugada no ameritaba, está mirando acá, amigo. El pique cayó afuera del área, el primer pique. Esa es... La pelota es de defensor, no es del arquero, amigo. O sea, si vos no sabes cómo resolver, o le gritás al arquero, pero el arquero... Hay arqueros que juegan muy adelantados, hay arqueros que juegan muy debajo de los tres palos. Pero estabas vos, está el defensor ahí. Bastante lejos. Estaba bien cubierto el arquero, digamos. Pero él la dejó picado. La dejó picar. Error de... A mí me decía, nosotros cuando íbamos a jugar al fútbol, te decía, al defensor le decía, no la dejen picar, ¿eh? No la dejen picar. Es así. Amigo, si no aprendiste, es responsabilidad tuya. El arquero no tiene nada que ver. Si la dejás picar, es responsabilidad del defensor, que es mal defensor, amigo. Pero la dejó picar a la pelota. No tiene que dejarla picar a la pelota. Cualquier defensor se tiene que dar cuenta que el último hombre es responsabilidad del último hombre. Pero la pelota le picó al lado, ¿no? Y encima el otro lo apuró y lo retó el arquero. No, a mí. Los nervios. Se creen que porque juegan en la selección, viste, por ahí tienen la autoridad de gritar al compañero. Va, siempre lo han hecho, pero bueno. En este caso quedó muy en evidencia, amigo. Encima no es arquero de la selección el arquero River. ¿Eh?
2: No. Según los medios, sí. Bueno. Según los medios.
0: Ah, pero le falta mucho.
2: Ayer en la YPF lo encontré, Javi.
0: ¿A quién?
2: Y le pedí 10 para la nafta. Lo gracioso es que me quiso dar. Por supuesto no lo agarré, porque 10 muy poco. Es. Ese que habló te vacunó.
0: Andá, sacame el arco. ¿Cómo es ese? Perfecto, señora, perfecto. Porque tú me tienes loco, chili, con esos ojitos lindos.
2: Tú me tienes hechizado, con ese cuerpito lindo. Caballero.
1: Ya es, ya. Buen día.
2: ¿Aló?
0: Lo pedían, lo tienen.
1: Vos sabés que salí pa afuera de mi casa, viste, pa el este, pa el oeste, miraba,
2: sí.
1: Pa allá, miraba pa el norte y no se ve nada, viste.
2: Epa.
1: No sé, más allá abajo porque
0: está
1: todo con los árboles, viste.
0: Claro. No, ahora se nubló.
1: Abajo no he visto nada, viste. Y como vos hoy estabas diciendo que Argentina le está por importar Gaera.
3: A Bolivia.
1: A Bolivia.
0: Mira.
1: Y somos otro país ahora, ¿viste? No estamos en el tiempo de antes, ahora somos otro país.
3: Porque después de 20 años de estar comprándole gas a Bolivia, Argentina le puede vender ahora a Bolivia.
0: Yo te voy a decir algo, amigo. La locura de esta de exportar todo y no preocuparte primero que tenga tu gente gas y después el resto. Porque así como no dejamos entrar y ahora los de afuera tienen que pagar por la salud, y con los recursos naturales nuestros tenemos que hacer lo mismo. Primero nuestra gente y después lo que sobra lo vendés, porque si no, hoy siempre priorizás la economía. Y nosotros acá, vos, amigo, vas a tener que seguir pagando la garrafa a 25 mil pesos, ¿sí? Cuando en la ciudad y los que tienen gas natural pagan 10. Y usan mucho más que vos, no usan 10 kilos de gas, usan mucho más. Entonces vos tenés que darte cuenta. Está bien, todo lo que vos quieras. Exportar, y bueno, exportar lo que queda, pero primero preocupate por darle gas a gran parte del país que todavía no lo tiene. Es mi opinión, man.
3: Bueno, lo hicieron los años anteriores y se lo robaron todo.
0: Sí, por eso te digo, no.
3: Ah, bueno, creí que te olvidaste.
0: No, pero antes no, por eso antes no teníamos gas. Ahora que tenemos gas, esperemos que priorice nuestro país. Como debe ser, ¿no? Pero bueno, ¿qué vamos a pensar con los dirigentes que tenemos también? Priorizan todo su bolsillo siempre. Pero ahí van. Ahí vamos, Argentina marcha.
3: Te propongo.
0: Mientras tanto, vos, amigos, seguís pensando que vas a tener que seguir cortando leña por 20, 30 años más.
1: Ya vamos a tener gas natural.
0: Ojalá, amigo. Ojalá.
1: Ya vamos a tener gas natural.
0: Ojalá que sí. Tenemos ya el caño puesto, amigo. Hay que hacerlo entrar nomás acá. Pero mirá, sí, hay que priorizar eso. Nosotros ya tenemos ya la planta acá cerquita. Ojalá que se pueda terminar lo que se empezó y poder que nos den gas natural. Pero bueno, hay varias provincias todavía que no. Amigo, ya que a ti a veces lo hablamos. Hay provincias que el caño le pasaba al, qué sé yo, al que está acá en el norte, a los salteños le pasaba en la vereda el caño.
3: La vereda.
0: Y no tenían gas natural. ¿Cómo puede ser eso, amigo? Es increíble, es verdad, una locura. Se chorearon todo, cualquiera hicieron. Pero bueno, acá estamos. Ojalá que...
4: No, antes se robaron todo el gas. Hoy no roban nada. Nadie toca nada. Ejemplo.
0: Escuchá. Bueno, vamos andando en la mañana, 12:22, ya parte final de la mañana de la radio. Así que esta noche juega Matienzo. Mañana viernes juega Román Fútbol Club su partido de vuelta, Mañana.
3: Che.
0: Mañana.
3: ¿Y qué partido? ¿Y qué partido?
0: Si llega a ganar Román, y prepárate porque todos los ojos van a estar puestos el domingo en el partido de Matienzo, porque si gana Matienzo. Chucky, de clásico,
5: No cuentan, papá, nunca roban nada. Roban a escondidas, que es distinto.
3: Escuchá, deja de enojarte y decinos qué se está fritando allá de fondo.
0: Ah,
3: chá.
0: Sí, ese ruido. O está haciendo algunas milanesas, marinera o torta frita. Pero qué lindo el ruido de la fritanga, Eso ya me dio hambre, ya. Se me hace agua la boca, doña.
1: Es que pasa que no tenemos la planta acá. Porque... Eso, viste que pusieron los caños y todo eso.
0: Sí.
1: Pero no sabés qué clase de caño pusieron, si por medio nos dejaron sin caño y después siguieron poniendo caño.
0: No, amigo.
1: Porque los peronistas hay que esperar cualquier cosa.
0: Escuchá, esto ya lo hablamos ya en otro programa. No me hagas repetir. Escuchá, gran parte de la cañería que iba acá al norte. Se la robaron todo, vendieron todo. Por eso, mira, una vez cada tanto por ahí entramos en el tema, se robaron todos los caños. Lo que hizo el gobierno nacional, nuevamente, es comprar caños. Le compró a China nomás, porque acá lo vendían bastante caro. Compró más caños. Pero todos los otros caños que se robaron, que jamás iban a poder llegar con la cañería hasta allá, hasta donde querían, nosotros nunca íbamos a tener gas. Porque esos caños no estaba completa la cañería. Así que la provincia por estos tiempos decidió que las demás, digamos, que recibimos gas de Santa Fe venga para este lado, provea gas para este lado. En vez de proveernos acá al norte, que era la idea, no lo proveen de Santa Fe para acá. Bueno, ahora, supuestamente la nueva gestión compró nuevas cañerías y ya salieron, viste, los que se robaron todo, te dicen, no, pero son caños de mala calidad, te dicen. Los que se robaron todos los caños, Todos los caños de acá del norte se los chorearon. Y esos mismos te salen a decir, no, pero los caños que compraron son de mala calidad, no van a aguantar. Los que se robaron todo. Bueno, esperemos que sirvan para terminar la obra que tiene que terminarse y que nos provean gas de donde tiene que proveer. Y que llegue el gas. Pero sí, amigo, es así, ¿no?
2: ¡Hola!
0: Bueno, Matías dice que se lleva una bolsa. No sé si para traer los goles.
2: ¿Qué
0: van a hacer, amigo?
2: Son re mala leche.
0: No, si es para traer los goles que van a hacer o los goles que le van a hacer. Pero bueno, dice que van a llevar bolsas.
2: Hoy gana el Raya, no tengas dudas que hoy gana. Mirá.
0: Milanesa, padre.
2: Armado de chancho están haciendo.
0: ¡No!
2: Es el ruidito que estabas escuchando de fondo.
0: Tenemos que preguntar qué diferencia hay el armado chancho al armado natural, armado.
2: El armado de chancho es el rococó, es el sapo.
0: ¿Come más barro que otra cosa? ¿Come más barro que el otro? ¿O no? El armado chancho.
2: Sí, eso, lo mismo nomás. ¿Come barro el mismo logo? Tipo de bagre nomás.
0: Bagre.
2: Pintó una bucequita hoy, Javi.
4: Callate, máquina, vos se te picó el caño. Si sabía, no te devolvía nada el cucharón. Ya. Y vos, Silvina, estás haciendo huevos fritos para disimular nomás. Traidora.
2: Hola, crack.

0: Pierde Matienzo hoy. Mira, Javi, ¿a vos qué te gusta?
1: El armado chancho es mejor. No tiene gusto como el armado amarillo. Ese sí come.
0: Ese le da.
1: Come barro. Más barro que él. No, acá ustedes van a aprender con. Con nosotros aprenden de todo. Mira, armado chancho, 5,000 pesos el kilo. Ya me están vendiendo.
0: ¿Ya que estás, sería?
1: Sí.
0: Bueno, jugátela, ¿no vamos a hacer una fritanga?
1: No, el que estaba ayer, ¿qué era? ¿Boga o Sábalo el que estaba ayer? Que estaba.
0: No, Sábalo.
1: Ni se acordó de mí.
0: Hasta las palometas se traen ahora, amigo. Unos tortones así de palometa. ¿Vos no sabés lo rico que es la palometa también? ¿Nunca comiste palometa? ¿Comiste palometa alguna vez?
1: Sí.
0: Ahí sobre la ranchada, ¿no?
1: Sí.
0: Wow. Qué delicia. Los del Bahía ahí para mi amigo Tito también, que están ahí de fritanga, che. Provecho, mi gente, provecho. ¿Qué onda estas nubes, Javi?
1: Epa, no. No, pero es muy caro. Ni un kilo, como un kilo asado, madre.
0: Pará. ¿A qué te referí? Vamos por parte.
1: ¿Viste que ayer vino Jesús Pérez?
0: Claro.
1: ¿Viste? Es real nomás. Es real que lo. Que bueno, hay que ver cómo. Los concejales deberían prohibir el ingreso de los frigoríficos acá, Román. ¿Eh? Hay que prohibirlo. No hay que dejarlo más que vengan a buscar pescado acá. Y los pescadores que se dediquen a vender particular. Les conviene más a los pescadores. Y en vez de sacar 200, que saquen solamente para vender. Vamos a tener que empezar a hablar con eso, con los pescadores, ¿eh? Que ahora, ayer vino Jesús. Pero bueno, no puede ser que el pescador de Román, de Alejandra, le vendan a un frigorífico 2.500 una pieza de sábalo entera. El sábalo entero, no es que por kilo, ¿eh? Un sábalo, 2.500 por sábalo. No. O le pagan bien a los pescadores o no entran más a Román, loco. Tenemos que empezar a hacer valer lo que sacan de acá del río. Porque después, el día que no tenga más para sacar, se van a morir de hambre, amigo. Tienen que hacer valer su laburo.
0: El armado, escuchá.
2: Palabra armado pescador. Chancho.
1: Sí.
2: No tiene catinga.
1: No tiene.
2: Y el armado. ¿Cómo te puedo decir, el armado? Como un viste, el amarillo. Come caca, cualquier cosa.
0: Es verdad.
2: Y respondiéndole a Marco, viste, me pasó lo que me pasó muchas veces, viste. Cuando uno le empresta algo a un peronista, viste,
0: es muy probable que no te lo devuelva.
2: Hoy en día. A la palometa no se le dice más palometa.
0: Epa.
2: Se le dice pacú.
0: Pacú, no.
2: Pacú con diente. El otro es pacú sin diente. La palometa es pacú con diente.
0: Pero el pacú que vos le decís sin diente, tiene diente. Y tiene muy buenos dientes, de hecho. Porque comen coco. Hasta coco comen esos ahí. Escuchá estos temón, amigo. Está como para que mi amigo Titus me regale unas 5 piezas.
3: Buen día, Javi. Buen día, Lucio.
0: Hola, pa.
3: Buen día. Aunque no estés aquí. Ayer estuve escuchando un ratito. La presencia y el agrado. Bienvenido, Jesús Pérez. Acá al norte, Javier. Acá en la zona de Román,
1: sí.
3: No entran los camiones de frigorífico.
1: No entran. Bien.
3: No entran. Bueno, no hay acopio frigorífico acá en la zona. No tenemos ese problema con los frigoríficos nosotros.
1: Bien.
3: ¿Me explico?
1: Sí.
3: La depredación total está más para el sur, donde están instalados los frigoríficos.
1: Exacto. Alto Verde,
3: los frigoríficos más depredadores y devastadores de los ríos. Están Arroyo Leche, La Vuelta al Pirata, Santa Rosa Calchini. ¿Cuántos años están esas instalaciones y no la pueden mover, no la pueden tumbar? ¿Por qué? Porque es impresionante lo que le facturan al gobierno, papá.
1: Sí.
3: Y si el gobierno no tumba eso, vos, yo la vamos a tumbar.
1: Los frigoríficos.
3: Imposible.
1: Nueve frigoríficos ahí, dijo Jesús.
3: Así estamos.
0: Nueve frigoríficos.
1: Exportan encima en dólares. O sea, al pescador le pagan 2.500 y ellos con un sábalo que lo vendan, ¿a cuánto lo venden? A $10 cada sábalo.
4: Callate, si vos ni pescás, ve. Te vas a pescar, vieja, al lago ahí en el colo, estaba en el ancho mogote, estaba. ¿Cómo no va a tener diente el pacú? El pacú tiene el diente como una criatura.
1: ¿Aquí?
4: Como un ser humano, y la palometa tiene el diente
1: puntudo. Claro, es verdad, sí. ¿Quién dijo que el pacú no tiene diente?
0: Un pescador de ley. Hoy pierde Matienzo, amigo, me dice, pero
1: no,
0: qué raro.
1: No, no, hay que ser positivo.
0: Pero qué raro esta tipa.
1: Hay que alentar el clásico. Hay que alentar el clásico para lo que viene.
2: Hoy en día a la palometa no se le dice más palometa.
1: Piraña.
2: Se le dice pacú.
1: Pacú.
2: Pacú con diente. El otro es pacú sin diente. Este, la palometa, es pacú con diente.
1: Mirá, aprendí vos, que guía. ¿Qué será
0: de tus ojos? El guía está recheto, está.
1: Nah, está.
0: Él, si no es dorado, no
1: perdió,
0: saca.
1: Perdió las raíces.
0: Sí, no.
1: Perdió las raíces. Para mí perdió las raíces.
0: No. No pesca más con tripero por el olor.
1: Usa guante para encarnar.
0: ¿Qué tiene? Usa guante para encarnar. No se moja más ya.
1: No.
0: No maneja motor, ahora es con volante sí o sí. Si no, no lo puedes contratar.
1: ¿Para cómo nos lleva mal los pantalones rotos del hermano, del sobrino, del tío? Después de 5 o 6 usadas, que daban todo roto. No, ahora lleva todo equipo
0: pampero,
1: camuflado.
0: Pampero.
1: Pampero camuflado. Sí,
0: pampero.
1: No se moja ni la cola.
0: Camperas impermeables. Gorras con el coso suizo, con la...
1: ¿Ah, sí?
0: Sí, con la banderita suiza.
1: Increíble. Así estamos.
0: Navaja suiza para cortar pescado. Javi, yo estoy haciendo un estofado de armado de chancho. Hoy gana Matienzo, Javi, no tengas duda. Y pierde Román encima, dice por acá.
1: Me acuerdo los estofados de la abuela. Estofado con papa, ¿sí? El chupín. Chupín de armado, amigo.
0: Mirá, ahora, el de Racing te pone acá una imagen. Dice, el toro lesionado, el toro Martín. No, no voy a poder dormir ahora. El toro Martín es lesionado, no va a poder jugar en el Inter de...
1: Del Club Azul.
0: De Milán. No, ahora no voy a poder ni comer hoy. Qué castigo, qué lástima.
1: Che, 12:34, ya nos vamos en la mañana. Esto ha sido todo por hoy, Mañana volvemos tempranito, como siempre.
2: Déjale al pedo, máquina, si el pacú tiene diente. El pacú tiene diente. Tiene diente como... Tiene diente, tiene diente, tiene diente.

0: conocía a la gente.
1: Sí. Es lo que decía ayer Jesús.
0: Le ofrece, hoy un sábado tendría que estar valiendo 10.000 pesos, 10.000 pesos
1: al pescador.
0: Para entregarlo, ¿no?
1: Sí,
0: para revenderlo, para el acopiador, como, ¿sí? Como se quiera llamarlo.
1: Sí, sí.
0: El frigorífico le ofrece, vienen los pescadores de adentro con una necesidad terrible,
1: es verdad.
0: Con motores económicos, con canoa, lancha, ¿no? Y vienen, le dice el frigorífico, bueno, yo te doy 2.000 pesos cada o si
1: no,
0: sábado.
1: O si no, no te los llevo.
0: Y traen 200, 300 cada sábado, chicos, grandes, de todo. Y ellos se ganan el día y tienen para subsistencia de su familia. O sea, la necesidad, Javier, a ver, ¿qué es lo que te quiero explicar con esto? La necesidad del pescador no lo deja ver más allá del futuro.
1: Tal cual. Vive en el día a día.
0: Es así. Lamentablemente.
1: Totalmente
0: la culpa,
1: acuerdo.
0: El culpable es el frigorífico.
1: En realidad, culpable...
0: No muchos. Tenemos la posibilidad de elegir el mercado interno, hermano.
1: Es verdad, sí, también.
0: De elegir el mercado interno y cuidar los recursos naturales.
1: Totalmente de acuerdo. El tema, lo hablamos con... En realidad, el culpable y el que no controla es el Estado, amigo. Porque el Estado tiene que controlar. El Estado es el que firma con los frigoríficos, el tema de exportación, todo. Y es más, ayer Jesús dijo, hay una ley o una comisión que debe justamente controlar y colocar un precio, ¿viste? Que eso no está armada la comisión, no ponen precio y por eso los frigoríficos les terminan pagando 2 mangos al pescador y lamentablemente se llevan toda la riqueza ellos nomás. Son 9 frigoríficos que están haciendo rico a costilla del pobre, como pasa siempre en este país. Pero bueno, quienes deben controlar son las autoridades, medio ambiente, gobierno provincial. Y ahí vamos, che, nos vamos.
2: En la Argentina, crack, dice, ¿o no sabés que el mes que viene hay 2 partidos de la selección? No, menos todavía voy a...
1: ¿La semana que viene?
2: El mes que viene. Ahora menos voy a poder dormir todavía. Lo que más hay es delantero.
1: ¿En Argentina? Che, bueno, no vamos, ya se me hace tarde. Mañana...
2: Por culpa de Máquina dice que van a vender el palometa por Pacú ahora.
1: Mañana tienen que venir temprano, mañana. Mañana yo no sé si voy a estar, pero bueno, mañana cerramos la semana. Mañana invitamos a la gente. Matienzo viene a comentarnos sobre un festejo que viene, o por lo menos un recordatorio que va a haber. Bueno, mañana lo van a contar la gente de Matienzo si vienen.
2: Dale.
1: Pero están organizando un evento, una fiesta. Escucha, bueno, nos vamos. Mañana volvemos 7:30 de la mañana, como siempre, con más a diario.
2: Será hasta mañana.
1: Chau.
3: Y así quieren ir ustedes croto conmigo, pero no, ustedes no los llevan ni a la bomba, los llevo. A voy a tu cero. No quieren pagar, boludo. Yo tengo otro nivel, papi. Ni una línea con una tableta tienen, boludo. ¿Qué tienen en su casa? Está presente.

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Seguimos y esta vez vamos en busca de Pastor Luna, porque a él le pertenece este chamamecito que titulara Susana y suena al estilo majestuoso, maestro. ¡Métale plomo nomás!

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Viste por dentro y cantaste las cosas que todos miran, miran sin ver el valor de la gente en carne viva de la gente

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santiagueño, chamamecero, de buen gusto y campechano. Vaya un abrazo de hermano en este chamamé sentido, porque sos amigo querido y amante a la tradición. Por eso hoy te dedico, Anselmo.

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Susana, sos comparada con una flor al nacer. Nos envías con placer tus caricias perfumadas. Si del tallo sos cortada, serás una flor marchita. Y tu fragancia infinita ya no habrá de perfumar nada. Mas no dejarás de ser flor, porque yo seré tu dueño. 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

Desde San Luis del Palmar traemos nuestro cantar para todos los amigos que nos brindan su amistad. En acordeón y guitarra va este homenaje sincero para Osvaldo Acuña y Tono Benítez del Galponcito.

trabajador en su banca se ha sentado. Gracias, señor diputado. Gracias, señor senador. El repartir la riqueza es como una ley divina. Es muy rica la Argentina. Pa' que haya tanta pobreza, distribuir la riqueza, tiene razón la Cristina. Sí, señor.

legislen legisladores, como debe ser, como siempre debió ser. Dos hombres entran charlando al Congreso Nacional, uno es productor rural y el otro anda legislando. Dos hombres entran charlando al Congreso Nacional. Qué lindo, ¿no? Y aquí me saco el sombrero por el buen legislador, por el otro no, señor, ni pa' enemigo lo quiero. Por el buen legislador, aquí me saco el sombrero. Un tropezón no es caída, señora, y usted lo sabe. Julio Cobos fue la llave para repechar la subida. Un tropezón no es caída, señora, y usted lo sabe. ¿Qué va a ser caída? Hay que acomodarlos tanto. Dialoguemos, conversemos. Como buenos argentinos, bien de criollo, ¿vio? A los paisanos.

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0: 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Bueno, algo así, 17 minutos de la hora 14. Bienvenidos a la siesta. Sí, a la siesta, somos como el dueño del sol. El dueño del sol, la solapa.
1: La solapa, decía.
0: ¿Qué otro más había la siesta? Pleno. Debe haber sido pleno verano, no sé. Primavera. El dueño de. No me acuerdo, otro che. Freddy Krueger. Lou Ferrigno. No me cosito porque me enojo. Bueno, llegamos a la siesta, llegamos a la siesta, estamos saltando el charco hasta las 4 de la tarde. Olis, bienvenidos. Saludamos como siempre a toda la gente de Román. Saludamos a todos los barrios en nuestra localidad. ¿Hay algún barrio nuevo? Hay un barrio que le dicen Barrio Nuevo, pero bueno, le falta nombre, che. Sí. Aparte, si uno quiere, le ponemos el nombre al barrio acá y ya está, es otro barrio. Por acá estamos barrio náutico. Igualmente quisiera saber hasta dónde corresponde barrio náutico, ¿eh? ¿Viste? ¿Qué sé yo? Bueno, así estamos entonces. Bienvenidos a la siesta. Les decía, somos Saltando el Charco. Mi nombre es Normis. Comunícate a la radio, solicita tus canciones. Porque esa hora. Ahora es la hora. 64-6504, la línea para comunicarte a la radio. 88-9. San Javier, 99, Alejandra, así es. Bueno, saludamos a toda la gente amiga de la región. Lo que está allí, lejitos, en la distancia, también te saludamos. Besito, besito. Aguanté.

estaba recordando que ayer justamente hablábamos de Dalila, pero la verdad que no sabía. La verdad que estoy para atrás con el tema de las redes. No sabía que se iban a estar realizando los famosos Che, o el famoso Martín Fierro de la música. Todos los famosos que pasaron por la alfombra roja. Entre los ganadores, que me recuerde, estuvo Dalila, Che. Justamente que ayer hablábamos de Dalila, la diosa del verbo amar. Ah, le faltó decir algo más, pero bueno, se olvidó Dalila. Se olvidó de saludar a la gente, que a sus perseguidores. Se olvidó de saludar a los seguidores, Che. Por eso está también donde está. La verdad que merecidísimo el premio, y capaz algún otro más merecía la diosa del verbo amar. Para mí que sí, dijo. Bueno, desde Alejandro Lerner hasta las bandanas tuvieron. Las celebrities desfilaron para la cámara. Ah, estuvieron todos los canales también. Fíjate que entre los que me recuerdo, el Martín Fierro de Oro se lo llevó Abel Pintos, eso me acuerdo. Entre otros que tuvieron premios, fue Uriel Lozano también. Sí. Uriel Lozano, la verdad que le está yendo bien, no vamos a desmerecer, ¿no? Después, o sea, reconocidos en Buenos Aires. Después me recuerdo, mira, hasta Wanda Nara se ganó un premio. Imagínate, debe haber sido por el tema ese, lo veo, lo quiero, ¿o no? Ay, ay, ay, che. Así que los premios a el Martín Fierro. Esto fue anoche, sucedió. Pero mirá vos. Y bueno, dice Charlie, fue una leyenda y Abel Pintos se llevó el de oro. ¿Cómo es la cosa? ¿Otra vez Abel Pintos? No, no había otro, che. Igual también estuvo Candu Domínguez. Oh, pienso que es un artista revelación. Recién entrando al rubro de la movida y por reconocimiento. Entonces para mí tendría que haber estado Flor Álvarez. Pero no sé, capaz que estuvo, no sé. Fíjate si estuvieron las bandanas. Entonces todos se llevaron premios, ¿eh? Sí, todos se llevaron premios, ¿eh? No había que quedar mal con nadie. Y hay muchas revelaciones. Ah. Nosotros queremos un Martín Fierro para las radios. Un román de Fierro. Pues sí, ahora cambié la risa. ¿Qué querés? Me puedo reír así nomás. Parece una gallina culeca.

22 grados la temperatura en esta hora, en esta siesta. Donde el solcito aparece, se esconde. Y así, así, así estamos, la siestita.

Y bueno, hubo muchos, ¿eh? Ángela Leiva. Estuvo Eugenia Quevedo, cantaron. Hasta Furia estuvo, imagínate, Furia. Pero viste que Furia es cantante también, guarda, ¿eh? Ahí nomás. Ya hizo presencia. La Mona Jiménez. Qué bueno. ¿Qué le vamos a hacer? Ya estaba todo. Ya estaba todo ordenado eso. Qué duro.

Aguante Charlie Lotis. 25 minutos de la hora 14. Recién comenzando la siestita, ¿eh? Musicalmente hablando.

La música de Miguel Mateos y su grupo SAS, Mi sombra en la pared. Un lindo recuerdo me trae la música de Miguel Mateos y Mi sombra en la pared. Sí. Así comenzaba alguna vez saltando el charco hasta las... saltando el charco a las 8 de la mañana. Guarda, saltando.

Y ahora ahora te andamos trayendo Charly García otra vez. Con mi sombra en la pared. 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

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Bueno, por las dudas vamos a dejar acá de 17 a 19.30, ¿viste? Ahí ya vamos a confirmar si va nuevamente a las 20 en el horario ahora primavera, verano. 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Ahí nos vamos en la esquinita.

Sí, allá al lado de la casa de fulano, ¿viste que decimos así nosotros? ¿Qué le pasaba a Daddy Yankee? Está reapareciendo el Daddy Yankee, ¿sí? 38 minutos de la hora 14. Dale que se te va el tiempo. 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

Bueno, tengo que mandar saludos a los albañiles, che, siempre. Me olvido, pero bueno, ya saben ustedes, saludamos a todo el mundo por acá. Y vos estás incluido también, sí. Callate para que no llores. ¿Cómo te van a enojar así? Le mando un saludo a un chico ayer de una motito, una sandelita que hizo... No sé.

Sí, sí, vos eras. Una luz era, mira, una luz en el camino era. Saludos, saludos a ese

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desesperada. 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

Clasicazos a esta hora en la siesta de la 88.9 Mega FM. Estamos saltando el charco con toda la buena música, las mejores canciones. Por lo menos así lo veo yo. Aguanta. 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

Bueno, guarda, 19 minutos de la hora 15. Estamos en la radio, por supuesto, compartiendo la música. ¿Saben que esta música es viral? Si a vos te llega a aparecer Alanis, te llega a aparecer por una casualidad Alanis Lagos y... Claro. Alanis e Ignacio, ¿eh? Alanis e Ignacio. Bueno, tiene una historia que comenzó en los escenarios. Y de ahí se tiran con cancioncitas. Dieta. Así que, si vos de casualidad te aparece esto... Entraste por casualidad y después ya te aparece. Casi la vida de esta gente que, bueno, uno no conoce, no tenés idea de quiénes son, pero son de Chile. Estos jóvenes. Que nació el amor, che, nació el amor arriba de un escenario, de la nada. Bueno, ahí véanlo ustedes, pero escuchá. Yo le prometo que voy a cuidarte. Al despertarte yo voy a... Y bueno, entonces estamos descubriendo un poco de otra música también. 20 minutos de la hora 15. Estamos haciendo el recreo y compartiendo la música de Alanis y... De Alanis y e Ignacio, ¿sí? O Ignacio y Alanis. Como vos más te dé, ¿eh? Pero bueno, tengo un numerito de quiniela, les decía, en 20 minutos. Ya está la grilla completita de el sorteo de la hora 15. En este caso, en la quiniela de la ciudad, el primero favoreció al 8.997. En la quiniela de la provincia, 4.942. En la quiniela de Santa Fe, 0.244. Para la montevideana, 8.312. Entre Ríos, 1.301. Y en la de Córdoba, el 4.991. 8.997, el primero para quiniela de la ciudad, 8.997. Y en la provincia, 4.942. 4.942. Bueno, ¿te paso los primeros 10 de la quiniela de la ciudad? Bueno, el primero entonces, 8.997, le sigue 8.389, 3.803, 3.890, 6.067, 6.381, 4.239, 8.038, noveno lugar, 9.811, décimo lugar, 2.043. El primero entonces en la quiniela de la ciudad, 8.997, 8.997, y te recuerdo el primero de la provincia, 4.942, 4.942.

Te das cuenta que los Martín Fierro estaba todo previsto, todo acomodado, ya cada cual tenía su ganador, así como Luke Rat también dijo, me escribí una carta o algo así, viste, algo extenso se había escrito ya para comentarle a la gente después de ganar los premios a la música. Y esta fue Candu Domínguez. Déjate, joder. O sea, esto

qué pesada. O sea, no se preparó ni un texto para compartir ahí después de ganarse el premio también. Así que todos se llevaron premio.

Bueno, a lo mejor por ahí me sorprende y haya estado Flor Álvarez. ¿Quién te dice? Si estuvo Candu Domínguez. No te quiero creer que Flor no haya estado, ¿eh? Estuvo Furia, como les dije, Furia Scaglione, así que imagínense ustedes. A ver. Hola, Malvi ya está trabajando. Bien ahí, Malvi, ¿eh?

La música de Montecristo. Qué lindo recuerdo te traemos en la siesta, ¿eh? Montecristo haciendo el corazón mágico, igual que el chelo y los fieles, ex la contra, haciendo el tema El Mojado, un tema de Ricardo Arjona, ¿sí? Bueno. Estamos en 34 minutos de la hora 15, la partecita final. Ya estamos en la partecita final. Del día, ¿qué día es hoy? Jueves. Hoy es jueves, no te cases ni te embarques. Saludos, saludos, Malvi. Saludos, Genaro. Decía Genaro por acá. Me pasaba el tema de Montecristo, rompiste mi corazón.

Ustedes tienen que aprovechar antes ya para escuchar su música, porque después ahora ya tenemos el anuncio publicitario. Es lo que tenemos que cumplir en primer plano, ¿eh? Así llegamos con los temas solicitados.

Bueno, siempre, siempre en el recuerdo de la música de Montecristo, ¿no? Martín Mesa, el cual ha fallecido en un 8 de agosto del año 2018, para recordar más precisamente, 2018. Quien sigue su legado en la música es Cassandra, ¿eh? Su hija. Un día escuchamos la música de Cassandra.

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0: 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Bueno, una preguntita nomás así al aire, viste, al pasar. 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

0: Le mandamos saludos a Gaby con la vela puerca. ¿Qué dice Gaby? 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
0: Sí, vamos con los sanguchitos, unas empanaditas. Puede ser alguna prepix, alguna ensaladita de fruta, un alfajorcito, alguna galletita. Es la hora del mate, Ya está siendo la hora del matecito y estamos juntos a Litoral Construcciones. 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Y dale, que nos vamos. ¿Verdad, ¿Y la Sole no estuvo en los premios de la música? No la biche, ¿eh? ¿Estuvo la Sole Pastorutti o no estuvo la Sole Pastorutti?
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0: Igual, ¿eh? Quilombo, quilombo, los Martín Fierro, sí.
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0: estaban acomodando los premios. Déjate. 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

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Adoraba tiernamente. 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La Soleche. 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

0: 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Y que vamos a comprar, participar y ganar con Carnicería Friar. 57 minutos, 57, mira, 55 de la hora 15. 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
0: ¿Alguien elige un temita para el final? ¿Eh? A la cuenta de 1, 2, elegiste un temita.

Bueno, ahí estamos entonces en la partecita final, llegando al final del día de hoy, jueves. El día de hoy, jueves 15 de octubre, con una temperatura de 23 grados a esta hora, ¿sí? A saber qué es lo que pasa con el clima. Nos vamos a reencontrar mañana musicalmente hablando. Esto ha sido Saltando el Charco. Que la pasen como siempre, de la mejor manera. Si es lindo, mucho mejor. Cuídense mucho. Nos reencontramos mañana. Muchas gracias a todos como siempre.

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tú vas a llorar, lo dice el abuelo Raggio. Arrancamos. Bueno, ¿qué tal? Muy buenas tardes. Arrancamos lo que es día jueves 15 de octubre, este año 2026. Bienvenido a la movida, bienvenido al elegido. Bueno, buena música para compartir hasta las 7 de la tarde. Ya te puedes comunicar, manda tu SMS a través del 646504, llamadito de WhatsApp. Estamos en vivo aquí en Silvestre Bernis de 87.

0: en los barrios, otro en laburo, en el trabajo y con la radio a fondo, mientras en la clientela. O no, familia, o no, chicos. ¿Qué cuentan por los barrios? ¿Qué están haciendo?
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0: 646504, aquí estamos. La movida, el elegido en tu radio y la mega 88.9. Y su repetidora a la gente de Alejandra y su repetidora a la gente de San Javier.
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0: Ahí están las bandas, las barras de albañiles, unas obras, fletero, carreros. Los que están laburando en las ladrillerías. ¿Cómo andan, chicos? Los chicos de la Muña haciendo mantenimiento, limpieza también a esta hora de la tarde. ¿Cómo anda la vacancia?
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0: ¿Qué pasa, Grise? ¿Qué pasa, Griselda? Normita Mendoza, ¿cómo anda, doña María? ¿Cómo anda, doña María? A los amigos de la Escuela Fiscal. Ya estamos, Arilitos. Se levantó la buena, miña Mirtano. Ya regresó Elenita cansada. Bueno, ¿cómo están los amigos ahí? Los carneros, los chicos de Alejandra, los amigos de la bombería, los payasos, la gente de San Javier, también todo el departamento que cuentan a través del 348-46504. Los amigos acá del Gusano, de Cobos, Tiratiros, Laureles, Las Palmas, de Malabrigo, los que están en el campo, en zona de islas, zonas aledañas, en las colonias laburando todos. Muy buenas tardes.

0: ¿Anda el dulce, el colibrí, el picaflor, Armando Molino o no? ¿Qué pasa, hermanito?
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0: ¡Ay, calcito, no lo conoces, Armando! ¿Qué otro remisero no por ahí? Bueno, ya comienzan a llegar los primeros SMS aquí en la tarde de la radio. Ya vamos a estar compartiendo cada uno de ellos. 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
0: ¿Qué pasa, Mati? ¿Se gana o no se gana esta noche, Mati?
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0: 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Ya estamos con el matecito, Sole, la música. 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

0: 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Llegamos, llegamos. Dale, dale, que súbilo, súbilo, Briancito, Nelsoncito y Fabiancito, choca. 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Ya estamos con el matecito Ton. Dale, Ton, activa Ton, que suene. Se pierde Verón, se va a la escuelita, Verón. Qué cosa, ¿eh?
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0: Ya estamos, Abelito, Freddy, Willow. ¿Cómo están los amigos también de Friar? 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Y 9 de julio, Román, también muy buenas tardes, chicos, de Friar.
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0: ¿Y por qué, brujo?
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0: Dale, Juanina, activa, Juanina.
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0: 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Laburando, laburando, dale, don Benítez. 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Ya estamos, don Pablito Godoy, dale.

0: ¿Por dónde anda el amigo Facu ahí laburando con Aldito?
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0: ¿Y el chichón al cerrajero? Enamorado, enamorado el cerrajero. Vamos, Iván Ancho, con el laburo, Iván Ancho.

Churrero ya o no, el chamorro. ¿Qué pasa, churrero? ¿Y el sacerdote, el obispo Gustavito el panadero? Claro, los personajes que tenemos.

Ahí está la música de Forasteros, algo también de Los Charros, girando aquí en la tarde y la radio, y la Dominguera. Bueno, 646504, ¿qué más tenemos? Hola, guau, ¿cómo andás? ¿Se puede pasar el temita de Auge que canta con Karina? Lo sé enganchadito, pero pasalo. Bueno. Guau, aquí pasa cualquier temita de Matías Valdés para escuchar.

Hacer una vida, si puede ser de la contra. Bueno, acá matecito y patita de chancho, dice. Mirá, hay uno acá con mermelada, qué rico, qué rico. Bueno, ¿qué más tenemos? Trae el 646504. Buenas tardes, Joaquín. ¿Sería tan amable de complacerme con algún temita de Uriel Lozano acá para tus fieles oyentes? Siempre dice Enz. Claro, están escuchando la radio. ¿Matecito con qué?

0: ¡Guau! ¡Qué rico! ¡Qué rico! Mermelada de ciruela, casero, ¿no? ¡Qué rico! Una ricura, lo que es la mermelada dulce de ciruela.
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0: ¿Están por ir a ver a Uriel Lozano de fin de semana, no? En San Javier, claro. Comprar.

0: Claro, este fin de semana creo que viene Uriel Lozano a San Javier. No hay plata, hijo mío. Que te regalen para el día de la... Claro, que te regalen la entrada. El binguito, 15.000. ¿Y quién dice que te gane ahí 5 millones de premio? Y lo veo a Uriel Lozano.
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0: Bueno, ¿cómo están, mis hola? Pasemos de mitad de Juli. Te escucho siempre ahí del gusano. ¿Cómo está la gente del gusano? ¿Qué están haciendo? Pasamos el tema de tinta roja, mamá, para todas las mamás que están escuchando. Bueno,
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0: Y preguntá, qué sé yo. ¿Algún

Ya buscamos ahí para el gordillo. ¿Qué pasa, gordillo? Mateando, gordillo. ¿Qué estamos haciendo? Dilo, Cali, Vare, ¿cómo andan, chicos? Descansando. Algo, sí, algo como esto.

Ahí está la música del Brujo Ezequiel con Germán. Seguimos con buena música de Santa Fe. A esta hora de la tarde, día jueves, ya 32 de la hora 17. Claro, hoy temprano ya lo saludamos a Titón, al amigo Tito. Feliz cumple, Tito. El programa dedicado para Tito, el amigo. Hay festichola, bruja, no hay festichola. Le festejamos mañana viernes. Hay torta, hay asadito. Titonga, no hay torta. Me imagino que esta noche ya le va a hacer la torta para mañana, bruja. Ahora buscamos algo de los Palmeras o algo de los Lirios de Santa Fe. Sabemos que le encanta la música de los Lirios ahí. Para el amigo Tito y feliz cumple, amigazo. Pásala lindo. Debe estar laburando el amigo. Pasito de pinta a Luca, ya buscamos a Luca, chicos. Algo de la conga puede ser.

0: de Cantemaster. Mirá cómo se hizo el rat, está bien, tenés que descansar y te cumple, Tito. Hoy día de Franco, claro, hoy es paro por el cumple, ¿o no, Titonga? A full con los SMS, claro, los saluditos, pero torta nada, che. Ni un bizcochuelo, nada, te hizo la bruja. Qué mala que...
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0: Bueno, ¿qué más tenemos? Buenas tardes, somos de Alejandra, queremos escuchar algo de los del Bohío. Estamos en sintonía, bueno. Ya buscamos la música de Santa Fe, la música en sonido y guitarra.

¿Qué hace, Wacky? ¿Cómo está? Buenas tardes. Muchísimas gracias por los saludos. Gracias, gracias. Gracias por el tema también que estás pasando. Sí, el fin de va de torta. Vamos a tirar la casa por la ventana. Hoy merecido un descanso. Obviamente no todo es trabajo. Hay que disfrutar la vida también.

Ahí está la música también de la Delio Valdés, música solicitada atrás del 646504 para los amigos de Alejandra. A full la gente, Alejandra, qué lindo, qué lindo. Disfrutando esta hermosa tarde, la radio y la buena música, la mejor compañía. Sacala a bailar, Martita, sacala a bailar, la Delio Valdés.

Ahí está la música del Super Huguito, un par enganchaditos aquí en la tarde de la radio. 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
0: que suene guaracha, que suene guaracha ahí. Dale, dale, ahí, abuelito. 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

Ahí está la buena música girando a esta hora de la tarde. También, ¿cómo estamos, Carlucho? ¿Cómo estamos, Carlucho? 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

0: Ahí está la música de Matías. Bueno, te cuento lo que hicieron el fin de semana ahí en Club Los Román junto a los amigos de Gigante Eventos.
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0: Están seguimos transitando lo que es tarde de jueves, ya 33 de la hora 18. Pasó de mitad del máster Mario Pereira, Guaki, para escuchar. Bueno, acá laburando y escuchando el programa como siempre.
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0: Ya buscamos algo de Lucas. Algo también de la diosa del verbo mar. Algo de.

amarillo. Dale, Ringo, móvete, Ringo. No te olvides lo que hicieron este fin de semana y en Club Lo Román con dos bandas en vivo. Festejamos el Día de la Madre con regalos, sorteos para todas las mami presentes. Arranca 22 horas, no hay anticipada, pagar 10 mil pesos en puerta. Tropical Chequí y JF Show es otra invitación de Gigante Eventos junto a amigos de

Bueno, seguimos ya casi en la parte final. ¿Qué pasa, Peti? ¿Qué pasa, Sergio? Laburando ya en la bloquera. ¿Qué cosa con vos, Sergio? ¿Algo como esto, Peti? ¿Cómo anda? ¿Cómo anda, Don Justo? Ahí está la buena música, ya casi en la parte final. Ya anda la mía, Don Justo, por aquí. Ya para arrancar todo como es la programación en vivo que sigue como día jueves.

Trinidad, para el amigo que está laburando a esta hora de la tarde. Bueno, nos vamos, lo dejamos muy bien acompañado con la buena música y toda la programación en vivo que sigue acá en los medios de Don Justo con la buena música y un poco también lo que ya promocionando lo que se viene este fin de semana para el Día de la Madre, con los bailes, con los grupos en vivo. Les recordamos que no hay anticipada, pagar 10 mil pesos en puerta, habrá regalo y sorteo para todas las mami.

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0: Hola, hola, hola, muy buenas tardes, Román y toda la zona. Bueno, ¿cómo se encuentra la audiencia del 88.9? Bueno, vamos a estar acompañando dos horitas con el programa Gigante Eventos. Me acompañan los controles el señor
1: Enzo Pérez.
0: Eso. Estaremos dos horas hasta las horas 21, que ahí ya se viene el mega litoraleño, el programa del señor Milton, con toda la música del litoral, ¿no es cierto? Bueno. Vamos a arrancar de una, no vamos a andar saludando ni nada porque el tiempo se nos va volando, hay mucho de qué hablar también. 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Y estamos en todas partes y en todos los eventos también. Bueno, lo que se viene este domingo también a Pista del Puente, ahí me pasaron toda la data desde la pista de Mónica, que vienen los charros el día domingo. Domingo a partir de las 20 horas, 12.000 pesos la entrada general. Eso es Pista del Puente, la pista de Mónica en Avellaneda. Ayer me besas y no podías parar. Enzo, cuando pueda tirarme algo de música y le metemos la bailante, porque hay, mira, 3 meses y tenés 5 bailantazos por lo menos, así que si te quejas que no hay baile, tenés para gastar los zapatos. Déjame eso de fondo y yo tiro toda la bailanta de una, ¿no? Bueno, entonces, gran despedida de año. El 19 de diciembre en el Club de los Abuelos de Román, con dos grandes bandas, Grupo Sabor, y por primera vez viene desde Santa Fe Osvaldo Contreras y su grupo Chamancero, por supuesto. Las entradas van a ser generales de 10.000 pesos en puerta. Esto estará comenzando 22 horas, llevar silleta para mejor comodidad. Habrá choripanes a la venta y platos dulce también. Invita y organiza esta gran bailanta Landy Lamela presenta. No te olvides, anotalo, agendalo, 19 de diciembre. Grupo Sabor, entonces, junto a Osvaldo Contreras, una banda que se viene de la ciudad de Santa Fe por primera vez. Si por ahí decía el señor Lamela, se suma una banda más, lo vamos a estar dando a conocer. En estos días él me está pasando algo de música de lo que hace el conjunto entonces de Osvaldo Contreras. Osvaldo Contreras, entonces, la banda de Chamamé junto a Grupo Sabor. 19 de diciembre, Club de los Abuelos de Román. Bueno, no te olvides, 17 de octubre, no falta nada, faltan dos días. Gran evento del Reciclados El Gigante. Viene JF Joe junto a Tropical Chaquí. Vamos a estar festejando también el Día de la Mami, de la mejor de todas, por supuesto, sin duda. 10.000 pesos la entrada general, no hay anticipada, no hay servicio de comida rápida, va a haber gran servicio de buffet junto a algunas ventas de unos platos dulces también. Con el ticket de entrada, eso se va a hacer en los intervalos, algunos sorteos, creo que anda entre 8 o 10 sorteos por ahí vamos a hacer en la noche. Se va a hacer la mitad y después, más adelante, se hace la otra mitad de los sorteos. Bueno, entonces la invitación está hecha, no puede faltar nadie, están todos invitados, cualquiera puede ir. Así que bueno, 17 de octubre, Club de los Abuelos de Román abre su puerta a 22 horas. Pasamos a 14 de noviembre, ahí estamos escuchando de fondo a los Promeseros del Ritmo. 14 de noviembre se viene otro gran bailantazo, Club de los Abuelos de Román, de la mano de Luna Dorada, de la señora Claudia Sordián. Bueno, Promeseros del Ritmo ya la banda confirmada, muy pronto hay más info sobre quién lo va a estar acompañando. En la noche, por supuesto, venta de platos dulces, gran servicio de buffet, prohibido el ingreso con conservadora. Y bueno, 22 horas abre sus puertas. Ya cuando tengamos más info sobre las anticipadas y todo eso, lo vamos a estar dando a conocer. Entonces no te olvides, 14 de diciembre, Luna Dorada. 14 de noviembre, perdón, Luna Dorada hace su evento en el Club de los Abuelos de Román. Bueno, pasamos entonces al 21 de noviembre. Bueno, organiza, invita a Reciclados El Gigante. Está la banda local, por supuesto, totalmente renovado, lo que es Vocea ahí. Junto a la nueva Polvareda, haciendo cuatro ritmos distintos: cuarteto, cumbia, chamamé y paso doble también. La banda del amigo Fabián Puello, de la ciudad de Malabrigo. Club de los Abuelos Román, 22 horas de sus puertas. 10.000 pesos las entradas generales, no hay anticipada. No habrá servicio de comida rápida. Venta de platos dulces y también gran servicio de buffet. Lleve su silleta para estar más cómodos y que bueno, los esperamos a todos, están todos invitados. Entonces la fecha es 21 de noviembre. Nochebuena, víspera de Nochebuena, ahí vamos a estar festejando los 26 años de Reciclados El Gigante, hasta ahora con la banda de Los de la Cumbia. 1:30 de la mañana arranca toda la pachanga, toda la movida. Entonces están todos invitados a recibir la Nochebuena y a la vez juntos festejamos ya los 26 años de Reciclados El Gigante. La verdad que es un orgullo de poder tener ese trabajo, ese emprendimiento. No me quiero meter con nada de los políticos, pero el senador que se fue, el senador presente, todos fueron a ver lo que es Reciclados El Gigante. Vieron una máquina pulmón, la que enfarda todo lo que sea plástico. Promesas y más promesas y nunca nada. Nunca nada, así que incapaces los dos para la gente que trabaja realmente. Pero ya van a aparecer como aparecieron varias veces por un voto, tanto el que se fue como el presente también. Bueno, eso es todo lo que se viene en Bailanta entonces. Qué banda que se trae la señora Claudia Sordián también, los Promeseros del Ritmo, sí señor. Bueno, yo tengo que agradecer a los comercios que me donaron cosas para sortear, como la señora Matilde Campos. Ella dijo así de una nomás, yo voy a donar un presente para el Día de la Madre, muchísimas gracias. También María Sordián también dijo, yo digo presente con un regalo para el Día de la Madre también, muchísimas gracias. Yo les aviso que el sábado cerca del mediodía voy a andar recolectando todo eso, porque antes es imposible. Tengo el día sábado un atracón infernal, así que voy a andar cerca del mediodía buscando esas cosas. 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Muchísimas gracias al señor Roque Alonso también. Muchas gracias a Claudia Sordián también por su aporte. Muchísimas gracias también a Ale Benítez con el aporte del Rincón del Buen Sabor. Muchísimas gracias de corazón para todos. Y bueno, y otros premios más que va a poner Reciclados El Gigante. Vamos a estar sorteando esa noche unos pequeños presentes para para las mami, por supuesto. 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Bueno, Enzo, cuando vos quieras, le metemos nomás lo que sea la música de El Litoral, y después vamos lo que se viene, los seis años de Cambápora. O si tenés ahí lo querés tirar, lo tiramos y ahí yo ya te comento algo sobre esa bailanta en Reconquista.
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0: Bueno, eso es en Reconquista, el día 25 de octubre, la gran festejo que se viene a Cambápora con sus 6 años con la música, por supuesto. Aquí en Román tiene la tarjeta para la venta Juan Duarte, que es uno de los integrantes de la banda de Cambápora. Él la tiene, lo puedes llamar al 3482-2327-11. Muy bueno, la verdad que el almuerzo 25 mil pesos, tenés que ir a las 11 de la mañana. Yo te digo, pues por ahí podemos armar un viaje compartido o también privado. Eso es para el almuerzo. Se dice, no, pero yo me gustaría ir al baile. Bueno, la entrada al baile a partir de las 14 horas, 10 mil pesos para ese desfile de orquesta que va más o menos 7 grupos. Así que nada, entonces, cualquier cosa, estamos a disposición. Le metemos eso, si querés, chamaco, cuando quiera, presentado por El Rincón del Buen Sabor. Se viene la desdicha. La Caú, La Payeguazú, cantado por el Ángel de la Docilidad.
3: Y vamos a seguir actuando para todos ustedes, para que sigan bailando como los...

0: aplauso, aplauso, aplauso, señoras y señores. Esto es el ángel de las dos hileras, actuando para todos ustedes. Y seguimos.
1: Bueno, entonces ahí pasaba lo presentado por El Rincón del Buen Sabor. 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Cambiamos el ritmo, Enzo. Se viene Viru. Pronta entrega, nos dice. Le metemos.

0: Bueno, así pasaba Virus, entonces, pronta entrega. Nos dice, vamos a ir a unos WhatsApp, vamos a ir cargando ya. Nosotros nos queda tres temas más y ya vamos con la música solicitada. Escribe mi hermano Karim, Ricardo, como lo conocen. Pasame un tema, me dice, de Alexi Muñoz, El Talón Rajado. Fíjate en eso si está por ahí. Alexi Muñoz, El Talón Rajado, nos dice. Y me pide un tema. Mi sobrino también quiere que le pase algo de Lázaro Caballero. Aquí estamos haciéndote el aguante, ¿no? Dice, bueno, muchísimas gracias. Entonces le mando un abrazo ahí a mi sobrino y a mi hermano. Bueno, a ver quién está cumpliendo año. Mirta Lamela está cumpliendo año. Y Enzo, fíjate si por ahí aparece lo que es Osvaldo Contreras, es la banda que va a venir del grupo de Chamamé a la bailanta de Landy Lamela. Si lo tenés por ahí, Osvaldo Contreras, le vamos a pasar un temita a Mirta Lamela, que hoy está cumpliendo año, que lo cumpla muy feliz. Le mando un saludo a Piso, está con la radio al taco. Yo lo quiero ver a Piso pasado mañana en el Club de los Abuelos, no sé cómo vamos a hacer. Vamos a ver si consigue permiso. ¿Eso ya está, Enzo?
1: Hola, buenas tardes, don Benito. ¿Cómo está usted, Enzo? Espero que estén bien. Nosotros acá escuchándolo mientras que tomamos unos mates y estamos preparando para hacer algo de comer. Quiero saludar a mi amiga incondicional, pero incondicional, que se llama Chola. A la Mari con un tema de la fibra. Y a mi amiga la Chola le voy a pedir un tema del Pollito Pío. Y yo de los continuados. O de los Chaques, cualquiera
0: de los. Bueno, gracias Yanni del barrio Los Pumas por escucharnos, como siempre. Bueno, vamos. Le metemos eso, ¿qué es lo que se viene?

Bueno, así pasaba entonces Fabio Zambrana diciéndonos la bomba. Vamos a otro temita. Rocco Granata. Marina nos dice, ¿metemos?

0: Bueno, Rocco Granata nos decía Marina. Ya vamos a ir enseguida a una cumbia, no nos fuimos de la cumbia. Vamos a ir a una cumbia y después vamos con la música solicitada por los oyentes. Bueno, acá me mandó Ale la foto entonces del sorteo que se va a hacer. 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Bueno, teníamos un WhatsApp, a ver. ¿Qué nos dice doña Ana? Quiero escuchar, me dice, dame mi ropa y me voy. Eso es un chamamé, no sé quién lo hace. Lo tenemos por ahí. Y después ya nos vamos con la cumbia del polaco y ahí ya, hasta ahí llegamos nosotros y vamos con toda la música, mucha música cargada ahí, ¿eh? El polaco nos dice, tú, mi amor.
1: ¡El polaco!
0: ¡Le metemos!

Buenísimo, entonces ahí pasaba el polaco. Le metemos ahí mucho chamamé también pedido. Le metemos eso, ¿eh? Hasta las 10 o a las 10:15 recién vamos a tirar la tanda publicitaria.

Bueno, entonces, tema pedido por Elías, Lázaro Caballero. Bueno. 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Así que bueno. 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Hay mucha música pedida.

0: Bueno, entonces ahí pasaba el tema para la cumpleañera, entonces para Mirta Lamela. Vamos a un audio, cargamos el tema ese y nos vamos a la tanda, porque se nos está yendo la hora a mil.
1: Buenas noches, don Cacho, buenas noches, ¿cómo le va? Carlos saluda a su vecina Claudia. Pásenme un tema, cualquier tema que tenga programación, pásenme, acá estoy tomando unos mates. El que tenga programación, le pasa a don Cacho. Muchísimas gracias.
0: Bueno, ahí nos pedía Claudia un tema y también para Mario Vega, que le gusta mucho, y también a Claudia, también el tema de la fibra, que dice, no encuentro amor en casa. Cárgame eso, Enzo, y vamos al... Ya está cargado, bueno. ¿Vamos a la tanda, puede ser?

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1: Bueno, entonces ahí pasaba la tanda, vamos con la última hora del programa entonces. Va, media hora ya prácticamente nos está quedando. Bueno, es que nos decía Negrito Pescador.
2: ¿Qué hace justo? Venite, ¿cómo andás, hermano? Acá te estoy escuchando desde la oficina del Paraná. Escuchando unos temas que estás pasando en la radio y tranquilo. Estoy por hacer un frito y tomarme un vinito y esperar el día mañana.
1: Bueno, entonces ahí nos saludaba Negrito Pescador, nos mandaba un saludo grande allá del Paraná. Dijo que un vinito está permitido. Bueno, le mandaba un saludo grande. 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

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Vamos a tirar, Enzo, algo de lo que se viene, así rapidito, a ver si podemos llegar para las 21 horas, le metemos. 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Seguimos. 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Hay más. ¿Qué se viene? Nochebuena 24. La música de nuestra banda aquí. Digo nuestra porque es la ciudad de Román. La banda de Los de la Cumbia. Ya salieron al ruedo, sí señor. 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Recibimos la Nochebuena, Club de los Abuelos de Román. Una de la mañana abre sus puertas. 1:30 está arrancando toda la movida.

0: Enzo, ¿qué es lo que se viene? Tirame lo que se viene en Reconquista, los 6 años de Cambápora. Aquí Juan Duarte tiene las entradas y las tarjetas para el almuerzo. Tirame, ¿qué es lo que se viene?
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0: 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Vamos directo a la música, Enzo. Muchísima música cargada, música pedida. Es una cosa increíble. Manolo Galván, ¿por qué te quiero tanto? Y bueno,
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Bueno, así pasaba Manolo Galván y decía como que no entendía él que por qué la quiere tanto. Bueno, ahí que nos dice Susi, hola, muy buenas noches, Benite, me pasa un hermoso chamamé para mi amiga Silvia, que hoy está cumpliendo año, para mí cumple, para mí Pulpo también, Luna está cumpliendo años y puede ser un tema de los Carpincheros. Y ese de los Carpincheros se lo vamos a dedicar también al amigo Walter, que nos pedía también un chamamé recién. No pudimos encontrar el tema de Talón Rajado de Alexis Muñoz, el operador no lo encontró. Bueno, ¿se viene Trocha Angosta? Buen día, amor.

Sí, señor, Trocha Angosta, buen día, amor mío, nos decía. A ver, quiero agradecer entonces a los quienes aportaron para el regalo del Día de la Madre de este gran evento por Reciclados El Gigante en el Club de los Abuelos de este sábado 17 a la Casa de la Milanesa. Muchas gracias a Huguito Gremi, entonces a Claudia Sordián de La Luna Dorada, también a María Sordián también por su aporte, muchísimas gracias. Al señor Roca Alonso, muchísimas gracias también. Hay también un regalo anónimo también, muchísimas gracias. También a... no me puedo acordar la señora allá del barrio Los Pumas, que es el apellido Campos. Así que muchas gracias. Y también a Alexi Benítez del Rincón del Buen Sabor, muchísimas gracias también. Bueno, Enzo, ¿le metemos? Seguimos con la música pedida por los oyentes, ¿no es cierto? Vamos a tener que ir cortando temas, ¿eh?

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0: puede ser, algo de Bosé ahí, algo de Palmera, algo de... Bueno, se vienen 5 eventos de aquí a la Nochebuena. Estos 5 eventos ya están animando y presentando entonces las bandas, los grupos, y anunciando y hablando en la noche toda la movida que se viene, pasa por Gigante Evento, por supuesto. Bueno, entonces, 17 de octubre, no falta nada, 2 días. Recibimos el Día de la Madre con 2 bandas en vivo, Club de los Abuelos de Román, JF Show y Tropical Chaquí. Por supuesto, 10 mil pesos la entrada general, no hay anticipada. 22 horas abre sus puertas, Club de los Abuelos de Román. Gran servicio de buffet, no habrá comida rápida, venta de platos dulce. Sí. Bueno, entonces pasamos al 14 de noviembre, gran evento organizado por Luna Dorada de la señora Claudia Sordián. Está Promesero del Ritmo ya confirmado. En días más ya estamos hablando quién va a ser la banda que nos va a acompañar en la noche a Promesero del Ritmo. Gran servicio de buffet, 22 horas abre sus puertas el club. Gran servicio de buffet, venta de platos dulces, prohibido el ingreso con conservadora. Hay sorteos en la noche también. Luna Dorada, 14 de noviembre, Club de los Abuelos de Román. Pasamos 21 de noviembre, otro evento reciclado, El Gigante, Club de los Abuelos de Román. Va a estar toda la música de Bosé ahí y también la nueva polvareda de la ciudad de Malabrigo, haciendo 4 ritmos distintos, cuarteto, chamamé, cumbia y también paso doble. 10 mil pesos en la entrada general, no hay anticipada. Club de los Abuelos de Román, traer silleta para mayor comodidad, no habrá servicio de comida rápida, venta de platos dulces, sí. 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
0: Bueno, hay un machete perdido por acá. Bueno, 19, seguimos. 19 de diciembre, gran evento organizado por Landy Lamela presenta Club de los Abuelos de Román, con 2 grandes bandas en vivo, Grupo Sabor y Osvaldo Contreras de la ciudad de Santa Fe, con toda la música del litoral. Hoy estuvimos escuchando algo de eso. Bueno, entrada general de 10 mil pesos en puerta, no hay anticipada, comienza a las 22 horas, llevar silleta para mayor comodidad, habrá choripanes y platos dulces en la noche, gran servicio de buffet. Ahí estamos presentando y animando las bandas en la noche. ¿Qué más tenemos? 24 de Nochebuena, Club de los Abuelos de Román. A partir de las 1 de la mañana abre sus puertas el club. 1:30 arranca toda la movida con la nueva banda de Román que ya salió al ruedo, lo que son los de la cumbia. Ya hay gente que sabe lo que es el grupo, ya bailaron con ese grupo, así que ya saben lo que es. Bueno, los de la cumbia entonces festejando los 26 años de reciclados El Gigante. Una cosa increíble cómo pasó el tiempo. Bueno, no te puedes perder entonces toda la bailanta que se viene. Y siempre escuchá Gigante Evento, que la movida pasa por acá. Si te querés enterar, si te querés sumar a las movidas, escuchá Gigante Evento. Lunes, martes y día jueves, de 19 a 21 horas. Bueno, muchísimas gracias a la Casa de la Milanesa. El sábado al mediodía estoy pasando, antes del mediodía a retirar, por el aporte del sorteo del Día de la Madre. Muchísimas gracias, Luna Dorada de Claudia Sordián. Cerca del mediodía paso el día sábado. A María Sordián paso cerca del mediodía el sábado. Muchísimas gracias. A Matilde Campo ya me acercó el regalo. Muchísimas gracias también. Hay un regalo anónimo también, lo pasamos acá el día sábado. Muchísimas gracias. También a Ale Benite, muchas gracias por el aporte del Rincón del Buen Sabor. Al señor Roque Alonso, muchísimas gracias. Y nada, gracias. No me queda otra cosa más grande que gracias. Muy contento y agradecido por su aporte. Por más chiquito que sea el presente, pero que sea siempre de corazón, sin lucrar, sin andar pidiendo, sin andar mangueando. Así que muchas gracias. 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Hay 3 premios, allá te digo quiénes son los premios. una tarta de durazno, más una sidra, es el primero. Segundo, una pizza con frita. El tercero, una hamburguesa especial más frita. Muchísimas gracias, nos dice aquí lo que nos mandó Alex. Ya puse yo en el estado para que ustedes vean quiénes son los premios. Así que de acá hasta el domingo, hasta que Ale cierra, pueden entrar en sorteo. Muchísimas gracias, entonces. Bueno, hasta aquí llegamos con un programa más que se titula Gigante Eventos. Perdona a José Sánchez, no le pudimos complacer con los temas. Ya se viene el mega litoraleño, la música que a él le gusta, mucho chamamé siempre, con el amigo Milton. Así que bueno, se viene todo lo que sea la música del litoral. Y nada, bueno, feliz día para todas las madres, para todas las madres del mundo, vamos a decir así. Para el que la tiene, que la disfrute. Y nada, hacerle pasar bien a mamá en su día tan, pero tan especial. Así que nada, nos estamos reencontrando el lunes. Enzo, ¿algo para decir para el Día de la Madre?
2: Y nada, que la disfruten, que dediquen ese día para hacer feliz a su madre, decirle lo mucho que la quieren y apreciarla, porque aunque no lo parezca, las madres no son para siempre. Por eso siempre hay que valorar cada minuto, cada segundo que estemos con nuestras madres. Tomar unos mates, conversar y todo lo que puedas hacer con tu madre, hacerlo.
0: Todo el afecto posible. Muy linda tus palabras, Enzo. Así que nada, muchísimas gracias. Esto ha sido todo lo de Gigante Evento. Enzo Pérez en los controles y en la locución, Justo Benítez, como siempre. Muchísimas gracias. Nos estamos reencontrando el lunes. Chao. Y para los bailarines, nos vemos el sábado.